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2: Es tu hora en rock and pop. 9:07 minutos.
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0: Temperatura. 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En Pucón.
1: 16 grados.
0: Y en Santiago.
1: 19 grados.
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2: Es tu hora en Rock and Pop. Falta un minuto para las 10.
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0: 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Temperatura rock and pop. En Iquique,
1: 17 grados.
0: Y en Santiago,
1: 18 grados.
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Es la hora Rock and Pop. 11:01.

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0: temperatura. 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En Concepción,
1: 12 grados.
0: Y en Santiago,
1: 14 grados.
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2: Es tu hora en Rock and Pop. 12, 3 minutos.
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Es la hora rock and pop. Es la una de la madrugada.

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2: Son las 3 de la madrugada.

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0: Cinco, dos minutos.

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0: Es la hora rock and pop. Falta un minuto para las 6.
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0: 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Temperatura Rock and Pop. En Puerto Montt,
1: 6 grados.
0: Y en Santiago,
1: 8 grados.
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2: Es tu hora en Rock and Pop. Faltan 3 minutos para las 7.

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2: Siete en punto de la mañana y comenzamos un nuevo programa aquí en la 94.1, programa de día. ¿Qué día soy? Miércoles, muchas gracias. Mitad de semana, 16 de septiembre, se nos viene el 18, es la mejor semana del año, lo hemos dicho. Buenos días, buenas tardes, DJ Seco. ¿Cómo estás tú? Bien, con un poquito de sueño porque ayer estuvimos ahí como radio oficial en Jamiroquai, un tremendo show que pudimos ver en Claro Arena, allá en San Carlos de Apoquindo, un show en donde Jamiroquai compartió con una última canción que no la tuvo en Brasil. Me dijo, ¿sabes qué? Le voy a dar un gustito a nuestros auditores acá en Chile, así que ahí te lo voy a contar más adelante. Además estuvo la celebración de Pateando Piedras, de este discazo de Los Prisioneros, en otro lado de la capital. Mira, de verdad estuvo desplegado el equipo de la Rock and Pop, los detalles en rockandpop.cl. Estaremos acompañándote hasta las 10 de la mañana con noticias, panoramas, saludos con paciencia, porque no siempre logramos mandarlos todos al más 569-8188-5934. Mientras por aquí la gente está despertando con el cielo oscurito, sí, porque hay que decirlo, que amanecemos con los cielos como de noche. Bueno, vamos a estar contigo con ánimo, sí, con una cancioncita de Coldplay. Día miércoles partimos con esto que se llama Viva la Vida. Mientras le mando un saludo a Martín Vivallos, dice aquí que hoy tiene su baile del colegio British School de Tropiconce. Le mando un besote de parte de su papá, José Luis.

Comenzamos el programa con este mensaje de buena onda de parte de nuestros amigos de Coldplay. Viva la vida cuando son las 7:05 minutitos y hay 8 grados de temperatura en la capital. Nos espera un día de máximas de 26 grados. Ayer igual estuvo calurosito y yo creo, ayer decían 28 grados y yo creo que hubo más. O no, o puede ser que no me cae muy bien el calor, entonces no lo paso muy bien. Oye, te quiero contar inmediatamente en el momento de la información que hay un gran choque. No lo tengo en varios lados, lo pude ver en la televisión, un gran choque aquí en Ricardo Lyon, cercano a Pedro de Valdivia, que tiene un poquito ahí cortada la calle para que manejen con precaución tan tempranito a esta hora de la mañana. Y también te recuerdo que está el puente Los Aldes con varios arreglos, este puente del que une a Presidente Kennedy, también con, por ejemplo, Vitacura, con para allá para Huachuraba y Providencia, y cachado que siempre se hace taco en ese puente. Bueno, todo esto porque lo están arreglando, dejándolo cachirupi, porque hace un año pasó un camión por debajo y le pegó a la parte como estructural, y desde ahí como que no lo han logrado dejar bien. Así que paciencia para toda la gente, porque aunque hay muchos colegios, liceos, universidades y varios trabajos libres, ¿sí? Vamos a decir de vacaciones, el taco se ve igual, DJ Secos. Un taco que se ve desde, dicen, el 17 y empieza el peaje a Luca. De eso lo vamos a hablar mañana cuando te estemos acompañando bien temprano. Mira, ahí está, accidente de tránsito en Avenida Ricardo Lyon entre Nueva Providencia y Diego de Velázquez. Está el tránsito interrumpido, ¿ya? Entre Avenida Providencia con Ricardo Lyon. La cosa está un poquito difícil a esta hora de la mañana para que vayas con precaución. Oye, el auto... No manejen así, manejen con precaución, ¿cierto? Y esa cuestión. Ya, nosotros volvemos a la música junto a Donna Summer. Esto es Hot Stuff aquí en Rock and Pop. Le mando un saludito. A ver. Me piden para mi hija Pichintún, que hoy baila la cueca en la escuela, para que le vaya muy bien, dice su mamá Carolina. Excelente, pero no es la única que tiene baile hoy día. Mira, ya hay secos. Un saludo para Amparito Conejan, que hoy, bien patriota, va a representar a México con una muestra de jarabe tapatío. Está bien, hay que hacer todos los bailes del mundo. Sí.

estamos junto a Michael Jackson. Esto es Bad en Rock and Pop. Le mando un saludo a toda la gente que nos está escuchando. ¿Sabes por qué se estaba bailando baile mexicano? Porque ayer la comunidad mexicana celebró el Día de la Independencia de México. Mira tú, le mandamos un saludo.

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1: Vamos al momento informativo y no me quiero quedar afuera porque esto sucedió ayer. El cine chileno está de luto. El martes, el 15 de septiembre, se confirmó el fallecimiento de Patricio Guzmán, el realizador documental que fue uno de los íconos más importantes del arte audiovisual de nuestro país. Nacido el 41, también tiene tremendos documentales como La Batalla de Chile, hasta películas como Nostalgia de la Luz, El Botón de Nácar, La Cordillera de los Sueños y Mi País Imaginario. La noticia completa está en rockandpop.cl, además de dónde y cómo ver las películas y documentales del tremendo Patricio Guzmán. Nosotros seguimos con la música, mandándole un saludo. Oigan, no siempre logro mandar, déjala corriendo, no siempre logramos mandar los saludos con DJ Secos, al que le hemos mandado saludos, no se repite, ¿cierto? Chiste repetido sale podrido, hay que darle el espacio a la gente que no ha tenido el saludo. Así que con tirón de orejas le decimos a nuestro querido auditor Gami, que maneja la 505, que no siempre le puedo mandar salud. Él está, va a atender a todos los pasajeros vestidos de guaso. Mira, me parece, le regalo Queen of the Stone Age.

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2: 7:19, vamos a mandar un saludito gigantesco a Augusta Jofre Martínez, que hoy baila el chamamé. 3 añitos le va a salir, pero cachilupi, nos dice su papá Cristian Jofre, dice, espero no llorar. Cristian, vas a llorar a moco tendido, porque así crecen los niños y las niñas. Yo lloro todos los bailes, Dios mío. Lady Caca.

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1: Nos vamos al infame informe del tiempo al estilo Rock and Pop, porque no le achuntamos a una con DJ y se acostamos como jugando el quino. Cuando reparten 10 mil millones. Hoy yo siempre juego y no le achunto ni siquiera a que me devuelvan el cartón. Bueno, ya. Así que dice que lo vamos a seguir intentando. Lo vamos a seguir intentando porque así es la vida. Oye, vamos a este infame informe en donde, como te cuento, con DJ Seco intentamos ver cómo va a estar el clima mientras le mandamos un saludo a los que se tienen que ir a trabajar y al colegio, que se levanten temprano, dice aquí Cata Viera. Y también le quiere mandar un saludo a su mamá Carola y al colegio San Pablo Misionero, que todos los años tienen clases en esta época. Pobrecita la Cata, nada que hacer, ya. Pero con el ánimo te quiero contar que cómo va a estar el clima. A ver. El clima en Punta Arenas va a nevar. ¡Oh! Agua nieve para la mañana del día de hoy. Punta Arenas, 5 graditos la máxima. Torres del Paine, agüita. Mucha lluvia para Torres del Paine hasta el viernes. 8 grados la máxima. Coihaique, 11 grados de temperatura. Llueve, DJ Secos también en Coihaique. ¡Oh, Dios mío! Cielos bien nublados. Puerto Montt, despiertan con agüita en algunos sectores. Lluvia intermitente por el día de hoy, 14 la máxima. A ver. Quita calzón y nuestra localidad favorita que se llama DJ Seco. Ah, no, al revés, lo dije. Mira, yo sé que no tengo que contar cosas personales. Es que me duele mucho la cabeza. Entonces, estoy hablando peor. Y dos, estoy más mecha corta de lo mecha corta que soy. Entonces ya, de nuevo, DJ Secos. Valdivia y nuestra localidad favorita, Quita Calzón, va a tener una máxima de 15 grados. En estos momentos tienen 6, cielos nublados. Temuco, nubladito, 18 la máxima. Concepción, donde estamos en la 93.1, 10 graditos en estos momentos y tendrán una máxima de 17, nubladito. Chillán, despejado por la mañana, llegan las nubes en la tarde, 20 la máxima. Talca, 21, cielos con nubosidad parcial. Rancagua, Nancagua, San Fernando, San Vicente de Tahuatahua, Santa Cruz, La Copec de Peumo, Las Cabras, Pichidegua, Sal Si Puedes, Las Termas del Flaco, ya que se me empiezan a olvidar. Matanzas, lo dije. Es que me duele la cabeza. Después, ¿qué más? Yo puedo. Después de Matanzas, Pichilemu. Y todo el Valle de Colchagua, sobre todo San Fernando, que van a tener unas tremendas fiestas patrias. Y Lolol está por ahí también. Sí, yo lo voy a inventar. Lolol, 25 grados para el día de hoy, cielos con nubosidad parcial. Valparaíso, 19, nubladito. La Serena, cubierto por la mañana con neblina matinal, 16 la máxima. Copiapó, 23 grados, despeja por la tarde. Antofagasta, cubierto, 20. Iquique Glorioso, 93.9, 21, nubladito. Y Arica, 23. ¡Ya! Nublado. ¿Qué pasa en la capital? ¿Qué sucederá en Santiago? Porque empieza el miedo en esta época, ¿cierto? Empieza, ¿y si llueve? ¿Y si llueve y no llueve? Mira, viendo lo que dice meteorología, al menos el pronóstico, lo que se prevé es que vamos a tener máximas entre 27 y 26 grados de aquí al sábado. Cielos nubosidad parcial. No, va a estar bien. Mira, está perfecto para un navegado. No, a esta hora de la mañana no. No. Nosotros le mandamos un saludo a todos quienes nos escuchan en la capital. Tenemos 8 graditos y esta máxima de 27. Volvemos a la musiquita. Junto a los Tetas, quienes los vimos ayer DJ Secos teloneando a Jamiroquai y tocaron esta canción. Fue la última de su repertorio. Hicieron bailar al estadio allá en San Carlos de Apoquindo. Mientras llegaba la gente, bailábamos arriba de las sillas. Esto es cha cha.

0: Ahí escuchabas música nacional aquí en la 94.1. Vamos a saludar a nuestros auspiciadores y nos vamos luego a una pausa bien rápida. 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Nosotros nos vamos a ir una breve pausa mandándole aquí un saludito a nuestro querido Sebastián Poblete, que ayer fue a Jamiroquai, allá en el Claro Arena. No alcanzó a ver a los Tetas porque se presentaron a las 6:30, muy puntuales. Y bueno, era día de semana, entre salir de la pega, parrilla, pero bueno. Los Tetas tienen hartos shows, tanto en Arica, en Iquique y aquí en la región metropolitana. Vayan a sus redes sociales para que puedan conocer en detalle los próximos shows, para que no se lo pierdan, porque bueno, los entrevistamos también después de que se bajaron del escenario. Los detalles, rockandpop.cl. Por mientras, antes de irnos a una pausa, que le voy a mandar un saludo a nuestro queridísimo auditor, que está de cumpleaños, más no recuerdo su nombre porque hoy día me duele la cabeza. A ver, ¿cómo se llama? No, ya. Ya, le voy a preguntar su nombre. No, demonios. ¿Cuál es su nombre? DJ Seco. ¿Cómo te llamas tú?
1: Juan.
0: Juan, ya. Cosa que pasó. Vamos a la pausa y seguimos con los titulares en Rock and Pop.

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1: 9 grados.
0: Y en Santiago.
1: 8 grados.
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4: Último esfuerzo, hoy día y mañana y disfrutamos de este 18 como corresponde, con responsabilidad. Y también mandamos saluditos aquí a la familia Lillo Reynoso, que anoche fueron a ver a Los Prisioneros, 40 años del Pateando Piedras, que estuvo pero excelente. Lo hemos comentado ayer. Estaba pasando lo mejor también en Jamiroquai y por el otro lado también con Los Prisioneros. Todos los detalles, rockandpop.cl. Así que le mandamos un saludazo a la familia que está con mucho sueño y les regalamos a la Sabrina Carpintera. Esto es Taste.
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1: Santiaguinos sorprendidos con el alza de los pasajes a los buses. No me digas. Esa es la noticia que está saliendo a la tele ahora. Pero yo te tengo otras noticias. Porque la Fiscalía de Investigación Especializada de la Fiscalía Metropolitana Oriente cerró la investigación denominada Caso Audio Fact Up y presentó acusación contra los 6 imputados, solicitando penas que van desde los 10 y hasta unos 20 años de presidio. Los acusados son Luis Hermosilla, Ariel Sauer, Daniel Sauer, Luis Flores, Antonio Jalaf y María Leonarda Villalobos, quienes enfrentan ahora distintos cargos relacionados con este delito económico, tributario, lavado de activos, cohecho y soborno, entre otros. Y también te quiero contar que en el ámbito nacional, el presidente de Ecuador, Daniel Noboa, decretó el martes un nuevo estado de excepción durante 60 días en 8 provincias y 3 municipios del país de Ecuador. Y también oficializó un toque de queda nocturno que registrará desde las 5. Desde el 17 de septiembre, hasta el 30 en 4 provincias costeras. Un estado de excepción que entró en vigor desde el día de ayer. Y te quiero contar también en el ámbito deportivo buenas noticias, excelentes, porque el Team Chile cosecha sus medallas en los Juegos Sudamericanos de Santa Fe en Argentina. Yo les había contado que comenzó el 12 de septiembre y vamos a estar ahí bien pendientes porque la delegación nacional lleva 26 medallas en total, 6 oros, 6 platas y 13 bronces. Uno de los oros es Josefa Ramos en Mondaca, patinaje artístico. 15 años, DJ Secos. 15 años, mira. El detalle de quién se llevó las medallas y todo lo contamos en un ratito más, pero aquí estamos orgullosísimos de nuestros deportistas nacionales.
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1: ¿Medalla de qué podríamos ganar aquí? De saludos, le mando un saludo, y ni siquiera lo hacemos bien, un saludo a Enrique, que está de cumpleaños. Le mandamos un saludazo y un abrazo a nuestro fiel auditor. Y también me piden un saludo aquí para, dice, mi marido, que me cae bien y me cae mal, Mickey Newcomb. Él es suizo y se sabe solo un chiste, que lo vamos a contar después, ¿ah? ¿Eh?

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1: Fito Páez aterriza en Chile en este tremendo festival Mamba, donde somos radio oficial 24 y 25 de octubre. Vamos a estar ahí en el Parque O'Higgins y obviamente cantando junto a Fito Páez. Esto es Mariposa Technicolor, lo canta en el baño de Jason.

0: La tele está dando información muy vital. ¿Cuáles son los mejores cortes para un asado? ¿Eh?
1: Yo encuentro que...
0: ¿Cuál es para ti, Jessica, el mejor corte? El lomo vetado, dice... Sí, yo también. ¿Sabéis qué? La punta picana. ¿Es como punta canso? ¿Se le dice? Sí. No. Es la misma, po. Punta picana con punta canso. No importa. ¿Cómo que no? Una es punta picana y la otra es punta canso. No, para mí es lo mismo. No. El lomo liso. Te vaya a la segura. Pero hay gente que le gusta que tenga la grasa, que le da el sabor. Chavo, yo soy muy mañosa. Oye, ¿y el asado de tira? Pero es lento, pero lento. ¿Tapa barriga? ¿A quién hay que taparle la barriga? No, no, no. ¿La palanca? ¿Qué le pasó a la palanca? No, no, sí, sí, sí. ¿Una entrañita para picar? No, ese no. ¡Puta alejamiento! Ya, mientras hablamos de asados... La malaya, ya. ¿Sabéis qué me molesta de algunos asados que está de moda? Que ponen el asado y ponen la carne y después la sacan, la pican y va pasando como un... como una tabla picando. Y yo, no, yo quiero mi pedazo de carne. Y ese era el asado. Entonces estoy conversando y te van pasando como para picar. Y yo, no, po. No, ¿dónde quedó la papa mayo? Mejor ensalada o mejor ensalada. Ya, bueno, ¿qué hay que hacer los chistes? Mientras le mando un saludo también, ir comiendo y ir comiendo... una empanadita también, cuando se está haciendo el asado y disfrutar de una empanada. ¿Con pebre? ¿Empanada con pebre? Y seco, por eso llegáis todos los días enfermo a la guata. Dios mío. 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Nosotros por aquí, vamos a los chistes. Me dice aquí un experto que no se presenta con su nombre. Picana y ganso, totalmente diferente. Bueno, amigo que no se presenta con su nombre, muchas gracias. Está bien, sí, ¿para qué? Yo me llamo Maca, tú no importes. Y no, para eso son las redes. Oye, vamos con los chistes. Este lo dijo un auditor que es extranjero y su mujer está cansada de que diga siempre el mismo chiste. Yo le comenté que este chiste ya lo habíamos dicho, pero va igual, ¿ya? Dice así. Esto le dije hace mucho tiempo. ¿Qué le dijo un pavo a otro pavo? ¡Apágalo! Apaga la luz, dice. Oye, señor, que tengo que andarlo explicando todo. Porque así hablan los pavos. ¡Cámbienme al DJ, por favor! ¿Dónde está DJ Irene? Que se reía de todo. ¿Cómo que fome? Anda, arte laca. Oye, viando mecha corta y dice que así que no me busques. No me busques que me va a encontrar. ¿Cuál es la fruta favorita de Beethoven? Oye, obvio que el chiste anterior era fome. Si la señora de este auditor que es sueco decía que estaba aburrida. Ya, ya. Ahora, ¿cuál es la fruta favorita de Beethoven? La banana. Na, na, na, na, na. Ese estaba mejor. Ya, ya. Le mando un saludo aquí, me dicen, al sexto C, Salesiano de Macul, que hoy tiene su baile. No es lo único, también le mandamos un abrazo a todos quienes están escuchando la Rock and Pop en este día. ¿Qué día es hoy? Miércoles. Mira, me mandan unas payitas, las voy a guardar para más adelante. Un saludo a Tomás Cruz, que está de vacaciones, pero le tocó exámenes. ¡Ay, lo quiere su mamá Javiera! Al pobre Tommy, que va arriba del auto, le vamos a regalar este temazo de The Offspring. Se llama The Kids Aren't Alright. Y lo escuchas en la 94.1.

0: Oye, DJ Secos, ayer fue un día muy especial aquí, al menos en la capital. Le mando un saludo también a Regiones, porque los shows deberían llegar a Regiones, por supuesto, pero ayer se cumplieron 40 años de un discazo, de Pateando Piedras, y ayer hubo un concierto especial para celebrarlo. Nosotros, al menos yo, DJ Secos, ¿tú fuiste? No pudimos ir. Yo estaba al otro lado de Santiago y DJ Secos no alcanzó a llegar. Así que se me ocurrió, como me duele la cabeza, tuve una iluminación divina y dije, ¿podemos tener corresponsales que hayan ido al concierto, auditores que hayan podido disfrutar de los 40 años de Pateando Piedras y que haya ido con familia y que nos cuente de manera de auditor, que sea nuestro corresponsal por un día? Llamando, a ver si nos contesta. Se me acaba de ocurrir. Estamos llamando a ver un auditor que fue al concierto de Los Prisioneros. Parte de, con Miguel Tapia.
1: ¿Aló?
0: ¿Aló? ¿Hablo con el tremendo Ignacio Lillo?
1: Sí, con él.
0: ¿O me equivoqué? ¿Qué? Ah, mira, tú hablas con la Maca Hansen.
1: No, está bien.
0: Y Rock and Pop, y DJ Secos. ¿Cómo estás tú?
1: Bien, bien, algo difónico, cansado con sueño, pero dentro bien. De todo.
0: Oye, cuéntanos, nosotros sí. No alcanzamos a ir con DJ Secos al concierto de los 40 años de Pateando Piedra con Miguel Tapia. Cuéntanos, ¿cómo estuvo?
1: Estuvo súper bueno, estuvo emocionante. He ido a ver todas las veces desde la última vez. En el Estadio Nacional, después en el Estadio Nacional con la Sinfónica y ahora con Miguel Tapia. Así que, pero estuvo bien porque yo siempre le contaba a mis hijos que yo los fui a ver, si vuelven a tocar alguna vez los voy a llevar. Así que fuimos y lo vimos y fue increíble, lo pasamos súper.
0: Ah, fuiste con toda la familia.
1: Sí, el guatón chico no aguantó mucho y estaba después amurrado, cansado.
0: Sí,
1: pero después de la salida fuimos por un McDonald's.
0: Ah, pero mejor papá, Nacho Lillo. Oye, había un rumor de que iba a tener invitados el tremendo Miguel Tapia, en donde dicen que se iba a subir Álvaro Enríquez. ¿Lo pudiste ver?
1: Sí. Ah. Sí, subió.
0: ¿Y te acuerdas de qué canción?
1: Con ellos también.
0: ¿Y qué canción tocó? ¿Te acuerdas?
1: Ultraderecha.
0: ¿Ya?
1: Y no me acuerdo la otra.
0: No importa, si uno vivió. ¿Y hasta qué hora estuviste en el concierto, Ignacio?
1: Más o menos, como hasta las, 8:30, como hasta las 11:15.
0: Ay, Dios mío, el cuerpo
1: no da. El cuerpo no da,
0: Ignacio. Ya, oye, te mando un besote a ti y a toda tu familia que acompañaron a este tremendo concierto. Me alegra que la música la vayas compartiendo para todos. Así que un abrazo a la familia Lillo Reynoso.
1: Muchas gracias, Maga, muchas gracias. Un abrazo también para ti y excelente programa.
0: Ay, muchas gracias, un besote, que te vaya muy bien. Oye, DJ Secos, como a un lado de Santiago estaba el concierto de los 40 años del Pateando Piedras, ¿puedo llamar a un auditor que haya ido a Jamiroquai para que él cuente cómo estuvo Jamiroquai? Bien breve, sí, porque yo te puedo decir que estuvo Cachilupi, estuvo Bailamos, lo pasamos excelente, pero viene de cerca la recomendación porque éramos radio oficial. Así que vamos a hacer otro llamadito, rapidito, a ver, a Sebastián. A ver, Sebastián, que fue a ver si nos contesta. A Jamiroquai, a JK. Estoy llamando o no pagué la cuenta. Parece que no pagué la cuenta. Y dice, pues, ya, pues celular, ¿por qué me fallas en estos momentos tan importantes? No quiere mi celular funcionar. No, mira, te dijiste que está llamando. No importa, mira.
2: El número al cual ustedes.
0: Ya, la última. Ya, ¿por qué? Porque Jamiroquai estuvo desde las 9 de la noche tocando 12 canciones, 2 horas, 12 canciones, y uno decía, ¿cómo vaya a ser 12 canciones? Pero hizo más, tuvo una sorpresa Jamiroquai. Ya, mi celular no quiere funcionar. Tuvo una sorpresa Jamiroquai y esta canción que nos vamos a escuchar no la tocó en su paso por Brasil, pero aquí nos quiso dar una sorpresa. Póngale play.
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0: Despidió el concierto con Deeper Underground. Tremenda canción, incluida también en la banda sonora de Godzilla. Nos quedamos con la canción. Sí. ¿Cómo eres para bailar? Dice bien. No, eso se llama distemper. Ya lo hemos hablado acá. Ya vamos a ver si logramos comunicarnos con el auditorio en un ratito más. Mientras por aquí vamos a bailar. Deeper Underground. ¿Sabéis por qué vino a Chile? Porque celebra 30 años de un tremendo discazo.
2: Sí.
0: ¿No sería como la presentación para un matrimonio, no? ¿Para el baile de matrimonio? Pues es que te casáis con DJ Seco. Parece funeral, por eso mismo. Síguese en la 94.1. Rockapop.cl, los detalles. Jamiroquai, en Chile. No, pues está la canción. Y Diego dijo, ¿cuál es esta? Es de la

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1: Jamiroquai aterrizó en Chile celebrando 30 años de su álbum Traveling Without Moving, donde aparece este temón de Virtual Insanity. Oye, queremos llamar a ver si ahora funciona a otro auditor que fue al concierto para que me diga cómo lo pasó. Ya, porque yo te digo que estuvo excelente porque viene de cerca. ¡Ay, funcionó mi celular! ¡Muchas gracias, celular! Te quiero tanto, celular. Funcionó. ¡Aló!
2: ¿Aló?
1: Hola, ¿tú hablas con Maca Hansen y Jay Secos? ¿Con quién hablo yo?
2: Muy buenos días, tú hablas con Jorge Luis de San Bernardo.
1: ¡Jorge Luis! La comuna de DJ Secos. Oye, antes, ¿hay taco o no hay taco? Pues siempre hay taco ahí.
2: No, nada, pues nada. Yo, de hecho, fui a dejar a mi señora, está todo expedito porque ya no hay colegio, entonces está todo perfecto.
1: Oye, una pregunta, ¿cómo está el sueño, Jorge Luis, después de haber ido a Jamiroquai?
2: Oye, increíble. Bueno, de San Bernardo, en realidad, Clara Arena queda bastante lejos, pero estuvo increíble. Valió la pena totalmente. Tuve la oportunidad de verlo el 2006 en Argentina y la verdad es que estoy muy bueno, muy genial.
1: Fanático. Oye, ¿cómo lo sentiste con las canciones? ¿Hizo bailar? Porque yo cuando llegué a ver el concierto estaban todos en sillitas y yo dije, no, aquí esto se ve parado, ¿o no?
2: Claro, es que estamos todos viejitos, hay que decirlo.
1: Lo
2: en
1: agradecí.
2: Realidad, ¿cierto?
1: Sí, ¿cierto? Sí, se agradece. Pero igual.
2: Oye, pero sí. Sí, eso sí, disculpa, pero eso sí fue algo muy especial porque me di cuenta que a través de cada canción en realidad le ponían un toque setentero así notablemente en realidad a las canciones, la alargaban, fue muy, muy bueno.
1: Muy bueno porque este concierto duró 2 horas y tenía 12 canciones y la gente decía 12.
2: Claro.
1: Y tú me
2: dices
1: que le entregó algo más.
2: Sí, no, de todas maneras, se nota que Jay nos ama en realidad cuando le dio el besito al polerón de Chile, ¿no? Increíble.
1: Bacán, me encantó. Oye, Jorge Luis, y llegaste tempranito, ¿pudiste ver los Tetas?
2: Sí, claramente, y los vi también, mi banda también favorita desde adolescente, niño ahí, así que súper bien.
1: Excelente, me encanta Jorge Luis, que ha seguido la carrera de Jamiroquai, lo fue a ver a Argentina y ahora en Chile. Te mando un besote, gracias por escuchar
2: Igualmente.
1: La Rock and Pop y gracias por contestar.
2: Igualmente. Buenas, cuídense.
1: Que estén muy
2: Saludos.
1: Bien.
2: Chao.
1: Aguante San Bernardo.
2: Vale.
1: Chao. Ya, nosotros nos vamos a ir a una pausa con esa mirada desde el auditor a los conciertos. Me encantó. Nueva sección.
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1: Seguimos mandando saludos aquí. Nos escribe mucha gente. Hay un auditor, Pérez, que dice que Jamiroquai le cambió la vida. Pablo Pérez, tremendo músico. Le vamos a regalar esta de Malibu en Rock and Pop.

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1: No hay tacos, vamos a la música. No, no. Lo que pasa es que hay mucho colegio, establecimiento educacional, universidades y trabajos que han dado, al menos el día de hoy, feriado. Pero hay otra gente que no, como nosotros, y te vamos a acompañar camino al trabajo. Pero no eres el único que está trabajando. 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

0: límite con Alonso de Córdoba debido también a choque de autos en Las Condes. ¡Oh! Ya, po, ¿cómo va la congestión? También recuerden que en la mañana hubo un choque ahí en Ricardo Lyon, con la avenida Providencia. El auto ya está retirado, pero había reducción de pistas para que manejen con precaución. Veamos cómo está el metro aquí en la capital.
1: Se inicia el cierre de puertas.
0: Metro dice que está funcionando todo cachilupi, toda la red disponible. Sin embargo, veamos, ¿qué dicen los auditores? Aquí Constanza dice, ¿qué sucede con la línea 5? Estamos hace más de 10 minutos esperando dirección a Maipú. Metro de Santiago le responde y dice, no registran incidentes. Línea 5 funcionando bien. No obstante, la línea 1 está muy llena, dice Valeria. Y Metro de Santiago dice, hubo un tren detenido más tiempo por falla en una de sus puertas, por lo que la línea 1 lamentablemente es la ganadora hoy del Only You, del, ¿cómo decimos? Patada astronauta, Río de Manjar, avalancha de globos de helio y WhatsApp respondido por DJ Secos. Talenta la cosa, talenta la cosa. Mientras por aquí volvemos a la música con James Brown, que está como 5 minutos diciendo que te levantes. Get up en Rock and Pop.
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1: Le voy a mandar un saludo gigantesco. Aquí me piden de cumpleaños a Jesús desde San Miguel. Celebra 44 años y dicen por aquí que están como, está como el vino. Ajá. Su compañera de vida, Fernanda, dice que la torta va a ser de pizza. Muy bien, le mandan saludos a sus perritas, la Lía, Renata, Cleopatra, Rafaela. Le regalamos a Harry Styles.

0: Nos vamos a quedar junto a Daft Punk y Pharrell Williams. Get Lucky cuando son las 8:25. ¿Qué día es hoy? 16 de septiembre. Vamos a hablar sobre un día como hoy, ¿ya? Después de esta canción, aquí en Rock and Pop.
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Ahí escuchabas a Daft Punk, Pharrell Williams, Get Lucky, 8:28 en Rock and Pop. Yo sé que últimamente estamos viviendo en un momento histórico, en un país bien polarizado. No obstante, la historia no se borra. Y más allá de eso, aquí en Rock and Pop hablamos de música. Y vamos a hablar sobre todo de la música popular. Porque un día como hoy, fallecería Víctor Jara. Y no es su asesinato por los militares, un día como hoy, de 1973, lo que hizo que Víctor Jara sea uno de los artistas más trascendentes de la historia de nuestro país. Aunque ese hecho le ha dado una enorme universalidad a su nombre. Lo que lo consagra a Víctor Jara, definitivamente, como una de las figuras más grandes de nuestra cultura, es su trabajo artístico y su obra. Víctor Lidio Jara Martínez fue folclorista, director de teatro, parte del elenco central de la Peña de los Parra y trabajó en varios grupos como Quilapayún, Intijimani, Los Curacas, Guamari, hay varios más. En su oficio de músico solista, que comenzó el 66, a sus 34 años compuso y cantó más de 150 temas que incluyen varios clásicos de la canción universal como Te recuerdo Amanda, El derecho de vivir en paz, Manifiesto que tenemos de fondo o Plegaria a un labrador. Conmovido por una época de una enorme efervescencia social, el cantor representó el sentimiento de búsqueda, de dignidad para las clases sociales populares y como militante del Partido Comunista y entusiasta partidario del gobierno socialista de Salvador Allende. Su arte y sus aspiraciones fueron coherentes con su historia, la de un hijo de campesino que llegó a avecindarse a un sector marginal de Santiago, que a sus 23 años no tenía apoyo familiar, no tenía oficio, no tenía un lugar donde vivir y en 17 años se convirtió en uno de los músicos más importantes de la historia de nuestro país. Un día como hoy sería encontrado su cuerpo un 16 de septiembre. Nosotros aquí lo recordamos en Rock and Pop porque es un momento fundamental en la historia de la música. Los detalles, por supuesto, también están en rockandpop.cl. Mientras por acá, nos quedamos con una canción que viene como anillo al dedo. Es Alex and Banter, Cordillera, en Rock and Pop.

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1: En Concepción,
2: 8 grados.
1: Y en Santiago,
2: 9 grados.
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2: Nos quedamos con un clásico de The Supremes, You Can't Hurry Love. Oh. En español, no puedes apurar el amor. Oh.

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1: Vamos con los principales titulares. Aquí en la capital, al menos te quiero contar que se mantienen los desvíos de tránsito en el perímetro del Parque O'Higgins. Todo esto porque se nos viene la fonda, las fiestas patrias en el lugar, así que planifica tu movilización en esa parte de Santiago. De hecho, aquí hay una auditoria que dice que están cortadas las calles del Parque O'Higgins y que se tuvo que dar la media vuelta desde Avenida Mata con Nathaniel Cox hacia el parque. También está cortado el tránsito. También te quiero contar que en el ámbito nacional, la Fiscalía de Investigación Especializada de la Fiscalía Metropolitana Oriente cerró la investigación del denominado caso Audio Factop y presentó acusación contra 6 imputados solicitando penas que van desde los 10 años y un día hasta los 20 años de presidio. Los acusados son Luis Hermosilla, Ariel Sauer, Daniel Sauer, Luis Flores, Antonio Jalaf y María Leonarda Villalobos. Y también en el ámbito deportivo estamos orgullosísimos del Team Chile porque está cosechando medallas en estos Juegos Sudamericanos de Santa Fe que comenzaron el 12 de septiembre. Hasta ayer por la noche, la delegación chilena llevaba 26 medallas en total. ¡Bien! 6 oros, 7 platas y 13 bronces. Voy a destacar entre las medallas de plata la nueva medalla que se ganó la tremenda Crystal Kovrig en natación en los 1500 metros estilo libre. Seca, seca. Y nosotros, yo subí por la escalera, casi me muero. Vamos a la música.
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1: Y hablando de deporte, yo estaba pensando en cuán... ¿Qué hora sería muy temprano comer una empanada? ¿La viste? La tontera. Oh, Dios mío. Le mando un saludo. Aquí me piden a Lisette. Y me están pidiendo que le pongamos una canción dedicada a ella. Mira, lamentablemente no cambiamos la música, George. Pero le mandamos un abrazo a Lisette gigantesco. Y esta es igual de buena. Es Kaiser Chief en la Rock and Pop.

los saluditos a nuestra auditora Sandra. Le mando un abrazote que nos escucha todos los días y a toda la gente que está en el taco cercano a Parque O'Higgins. ¡Dios mío! Avenida Club Hípico cortada hacia el sur desde Todesca. Paciencia. Le regalo a Vampire Weekend. Esto es Cousin, una canción dedicada a los primos.

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1: Le mando un saludo gigantesco aquí a nuestro auditor que está súper nervioso, Nicolás Tapia, porque hoy es la semana de la chilenidad y se retoma ya en el Parque Padre Hurtado con su fonda La Chola. Le va a ir excelente, así que cante esta canción, Soda Stereo, de música ligera. Oye, ¿es muy temprano para tomar desayuno? Ah, ya, démonos. ¿Con una empanada? Estupendo.

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1: Vamos a la agenda Rock and Pop y con la llegada de estas fiestas patrias, diferentes comunas de la región metropolitana y también en regiones tienen estas actividades para celebrar. Hay algunas comunas que lo hicieron anticipadamente a principios de mes, hay otras que ya se están tomando 2 semanas desde la semana pasada, pero la cosa es pasarlo bien y como siempre digo, si vas a tomar, pasa las llaves, ¿cierto? Ya. Mira, te traigo ahora a ver una actividad en donde en Pudahuel. Se llama Fondahuel, en Parque Santiago Amengual. Fondahuel se va a realizar el jueves 17 y viernes 18 de septiembre entre las 12 y las 20 horas en el Parque Santiago Amengual. Una actividad que contempla espectáculos folclóricos, comida típica, jueguitos, concursos, hay de todo. La entrada es gratuita. Y el evento fue presentado como un espacio familiar, es libre de humo y tampoco tiene alcohol, por si acaso, es gratis. Es familiar esta que yo te paso, pero es gratis. A ver, ¿qué otro te puedo contar? Bueno, la fondita de Plaza Ñuñoa. En Ñuñoa. La fondita de Plaza Ñuñoa se va a desarrollar el 16 hasta el 20 de septiembre en el sector de Plaza Ñuñoa Sur. Y de acuerdo con lo publicado, va a funcionar desde las 12 del día hasta las 21 y media de la noche. ¿Ok? O sea, hasta las 9 y media de la noche. A ver, va a tener gastronomía, emprendimientos, cultura, artesanía con entrada gratuita. Mira, también te traigo una de Plaza de Maipú. Esto va a ser 17 al domingo 20. Va a tener a Sonora Palacios, a Caleuchístico y Sonora Malecón. Ay, el Bloque 8 y Leo Rey. El Perro Chocolo con Sigrid y Los Claveles. Mira, va a estar tremendo. Esto es Fiestas Patrias en la Municipalidad de Maipú. En la Plaza de Maipú para que lo pasen bien. ¿Es acceso liberado? Oh, estoy buscando porque dije, ¿cuánto costará las entradas? También liberado, ¿viste? Y ahí se coge excelente. El problema es que después uno se gasta el ¿cómo se llama? El aguinaldo que no llegó. Y ahí si tú me dices, acá. A mí me gustan las fondas diferentes. Me gusta diferente. Te traigo una diferente. En Santiago Centro va a ser la Fonda Medieval Party. ¿Fonda Medieval? Mezclando peras con manzanas. Pero está bien. La Fonda Medieval Party de Factoría Franklin va a funcionar desde el viernes 18 hasta el domingo 20 de septiembre, desde las 12 del día hasta las 8 de la tarde en Franklin 741. Entrada gratuita. Quienes asistan van a tener que pagar solo por el consumo. ¿Ya? ¿Viste? Fonda Medieval. Cerveza, hidromiel. Y vamos a escuchar a Rhapsody. No sé. Oye, nos vamos a la musiquita.
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1: Fonda Medieval. Perdón, nos quedamos con Olivia Rodrigo.

0: Y dice que puedo ir a comprarme una empanada abajo y vuelvo. Estupendo. Mientras voy a ir a comprar una empanada a nuestros queridos amigos de Morphy, que están ubicados aquí en Pedro de Valdivia, al frente del colegio San Pedro. ¿Cómo se llama el colegio? Se me olvidó. Es que el día ha sido un día difícil. Bueno, es Pedro Valdivia. Es Pedro Valdivia. Pedro Valdivia es grande y ellos. Pero yo puedo. Yo puedo. Luis Campino. Muchas gracias. Ahí está. Voy a ir a comprar la empanada por allá. Mientras por aquí. No, todavía no me puedo despedir. Saludamos a nuestros auspiciadores. No, pues si van a ser las 9 recién, Macarena. 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Dice que nos vamos a ir una breve pausa. Al regreso, hablamos más extendido de lo que ha sido los tremendos Juegos Suramericanos, que lo hemos estado comentando desde el día lunes. Siempre hablamos de deporte, así que un ratito de musiquita y les explico bien esas 26 medallas.
1: 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Falta un minuto para las 9. 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

Nos quedamos con Phoenix. Esto es 1901. Pero en inglés, 1901. No sé. Open English. Eso no lo tiene Duolingo. Bueno, 1901. Estamos en Chile. Lo digo en español. 9.6 aquí en Rock and Pop.

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1: Popurrí Deportivo aquí en la 94.1, donde vamos a hablar del deporte nacional que está marcando un antes y un después, el sudamericano allá en Santa Fe, en Argentina, en donde el equipo lleva hasta hoy día, en la mañana, porque tiene toda la competencia por el día, 26 medallas. Tremendo, tremendo. Chile va con una delegación completa y de verdad, de manera, mira, no vamos a decir sorpresiva, porque este es un trabajo de años que venimos contando aquí en la 94.1. Ya van 6 oros. Como yo te explicaba en titulares, que son titulares rapidito, yo lo aviso, pero ahora lo vamos a hablar en extensión, porque vamos a hablar de los oros. Catalina Vidaurre en el Mountain Bike Cross Country se llevó el oro, junto también a Florencia Monsalves, te lo contábamos ayer, que se llevó la plata, ¿te acordáis? Y llegó a la meta la chilena, y en segundo lugar, la chilena. ¡Excelente! Angelina Ostroza de los eSports. eSports. Dejó un computador, DJ Llegos. Se llevó también el oro en el Assetto Corsa GT. Aranza Villalón en el ciclismo de ruta. Josefa Ramos Mondaca en el patinaje artístico. Josefa es la chiquilla de 15 años que se ganó el oro en el programa libre femenino. Joaquín Álvarez en la gimnasia artística en anillas. Y Elías Ardiles en la natación. Elías rompió además una marca de 12 años. El chileno conquistó los 100 metros mariposas con un tiempo de 51.91 y estableció un récord en los Juegos Suramericanos. O sea, ganó y más encima hizo récord. ¡Eso! Rompió una marca que estaba el año 2014, imagínate, así que tremendo, tremendo, pero no es el único. También están las medallas de plata de Macarena García, la halterofilia, Catalina Lorca, patinaje de velocidad, Team Chile natación, 4x100 metros combinado, Macarena Pérez, ciclismo BMX, seca la maca. Crystal Kubrick, como te decía, los 1500 metros de estilo libre, Eddie Vargas también natación, 200 metros espalda. Y no son las únicas medallas. El bronce es. También Cristel de la natación en los 800 metros. Mariano Lazzarini, natación 100 metros de estilo pecho. Gabriel Reyes, patinaje de velocidad. Catalina Lorca, patinaje de velocidad. Aranza Inostrosa, Katina Proestakis. Leopoldo Alarcón, todos del esgrima, florete. Mariano Lazzarini, también en natación nuevamente. Inés Marín, Héctor Quintana, en ciclismo ruta y natación. Pablo Figueroa, gimnasia artística. Mariano, otra vez Mariano, córtala Mariano. Ya llega como tres medallas. Y Sergio Cares, halterofilia. Oye, el corte la de broma. DJ Chacos, tremendo, lo dije cada uno. Este es un trabajo que han hecho durante toda su carrera. Este es el fruto de su esfuerzo, tanto individual como familiar, porque las familias también los apoyan. Las familias hacen junta de vecinos, hacen bingos, más helado que completo de bingo, rifas, hacen de todo para ganar unas luquitas. Así que yo les mando un abrazote a todos quienes hacen deporte y generan esta comunidad deportiva. Muy bien. Nosotros nos vamos a la masiquita mandando un saludito. Un saludito, DJ Checo, déjala corriendo, a dos estudiantes que están hoy en clases. Dos estudiantes. Déjala corriendo, ya. No me escucha, DJ Checo. Dije, déjala corriendo. Ahora de nuevo. Voy a mandar un saludo a dos estudiantes que están hoy en clases, pues el resto de la escuela fue al desfile de la ciudad de Chaitén. ¡Ah! Y hay dos alumnos que no fueron a clase, que no firmaron el permiso para ir al desfile. Hay cachado que para que los niños salgan del colegio hay que firmar un permiso. Los pobrecitos se quedaron pintando a Tomás Contreras del octavo básico y a Felipe Cataldo del quinto básico de la escuela rural Will de Chaitén. ¿Y ellos? ¿Que se quedaran en el colegio? A ver. Colación compartida. Vayan a comprar una empanada al kiosco. ¿Se puede? No importa que sean las 9:13. Aprovechen que el colegio es todo suyo. Guerra de bombita de aguas. No doy ideas. ¿O sí? ¡Oh! ¡Qué

0: 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En Pucón,
1: 9 grados.
0: Y en Santiago,
1: 12 grados.
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Somos tontos, no pesados.

0: Ahí escuchabas Take My Breath de The Weeknd en la 94.1. Nos vamos despidiendo del programa de hoy. Mañana, último día, nadie se enoja. 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Ya nos vamos despidiendo porque aterriza Sergio Lagos en un ratito más, dándoles un dato antes de irme. Te quiero contar que hay un chilenazo mañana 17 de septiembre desde las 10 de la mañana en la Plaza de los Héroes en Rancagua. Todo esto producido por el Liceo de Niñas porque están juntando luquitas para poder hacer su gira de estudios. Así que va a haber de todo. Comida típica, ambiente familiar, bailes. Todo promocionado por el Liceo de Niñas porque hay que ayudar a los cuartos medios para que puedan tener su gira. ¡Excelente! ¿Ya? Ahí pasé el datazo y nosotros nos vamos despidiendo con otro datito, a ver.
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0: Ah, DJ Secos. ¿Qué vamos a hacer mañana?
2: Carretear.
0: Ya, está bien. Ah, mañana hay fonda aquí, ¿ah? Yo te quiero, DJ Secos, bailando hasta abajo en la fonda de la radio. Hasta abajo, representando la mañana de Rock and Pop. Porque aquí, el que mejor baila se lleva premio. Un pedazo de torta, pero no importa. Siendo ridículo siempre. Tienes que representarme, DJ Secos. Pero tú sabes que yo no aparezco porque me da miedo.

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0: Es la hora Rock and Pop. Faltan 7 minutos para las 10.
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3: Ok, ¿cómo se va? ¿Se va bien? ¿Très bien? El show debe continuar, muchachos, ¿ah? Ya la situación se está poniendo tensa, hay que decirlo. Mi amor, vengo un poco tenso. Porque se acerca. Paso tras paso, día tras día, hora tras hora, segundo tras segundo, nos vamos acercando hacia ese momento fantástico llamado 18 de septiembre. Dicha popular, fiesta y algarabía nacional. Sí, señoras y señores. Pero eso no quita que en los minutos previos hagamos lo que es debido. A continuación, titulares en Órbita en Rock and Pop. Ante críticas de los primeros 6 meses del presidente Kast, el gobierno lanza la campaña Hechos, no palabras, con las medidas que se han tomado. El mundo del cine nacional está de luto tras el fallecimiento del director Patricio Guzmán. Durante la tarde de ayer, realmente impactante, impactante. Macklemore queda fuera de la gira de Ed Sheeran tras presión de los auspiciadores por sus dichos a favor de Palestina. Un nuevo proyecto busca regular los scooters eléctricos y sus conductores tenga que contar con licencia. Polémica por concejal que pidió dejar de usar la consentida en actividades de fiestas patrias al no considerarla como una cueca real. Todo esto y mucho más para que nos descoquemos de la risa, nos pongamos casi serios y todo lo demás aquí en la Rock and Pop. Suena Two Princes, Spin Doctor, para ustedes.

Muy bien, ha sido difícil, ¿cómo no? Siempre los comienzos son difíciles, ¿sí? Convengamos eso, porque el comienzo del gobierno de Boric también tuvo sus sobresaltos, no menores, y por supuesto hay una suerte como de gallito entre la oposición, la nueva oposición y el gobierno entrante. Y es por eso, por la dificultad, por los errores, por las cosas buenas, en ese mix en el que la ciudadanía también tiene un factor súper importante, su apreciación, es que el gobierno ha salido a generar una ofensiva comunicacional que ustedes ya la han visto. El presidente todos los lunes hace una entrevista en distintos medios, está haciendo una suerte de vocería en la cual se explica, va contando lo que él cree, lo que él siente, lo que él intuye y lo que me imagino convendrán con el segundo piso de La Moneda, que es el estado de las cosas para el gobierno. El mensaje es cuentas claras, hechos concretos. Sí, el gobierno de José Antonio Kast ha salido a defender sus primeros 6 meses en La Moneda. Durante la jornada de ayer, las redes sociales oficiales de distintas reparticiones se llenaron de publicaciones bajo el hashtag Hechos No Palabras, destacando medidas que el Ejecutivo considera avances en seguridad, inversión, empleo y relaciones exteriores. Otra cosa es lo que, hasta el minuto, la ciudadanía, a propósito de ciertas encuestas, va señalando. Un 62% de los consultados considera que el gobierno lo ha hecho peor de lo que esperaba, mientras la aprobación del presidente cayó al 24%. Así vamos, muchachos, hasta el minuto. Lo que llega para ustedes es Kerry. Suena Europe. Ah, este es un momento romántico. Sí, señor. Esta es Rock and Pop.

Qué difícil dejar partir a un ser querido. Hay personas a las que nunca conociste, que nunca tuviste la posibilidad de estar en una suerte de proximidad física, que nunca tuviste el placer de escucharla, de conversar con él, de interactuar, de tener un momento, un instante. Pero es curioso que muchas veces las personas son sus obras. Y en el caso de Patricio Guzmán, esa relación con no con uno, sino con millones de chilenos, llega de alguna manera a una especie de término por su lamentable fallecimiento a los 85 años. El gran documentalista chileno falleció este martes en París, producto de un paro respiratorio, y deja una de las obras más importantes del cine nacional, construida durante más de 5 décadas alrededor de la memoria y la historia de Chile. Es impresionante la partida realmente, porque es un estado de permanente reflexión lo que nos invita Patricio Guzmán una y otra vez. ¿Quiénes somos? ¿Hacia dónde vamos? ¿Cuál es la historia que hemos construido? ¿La hemos construido solo nosotros o hemos estado al arbitrio de fuerzas que nos superan en términos culturales, en términos de la dimensión de nuestro país, del bien o el mal obrar de nosotros los chilenos? En fin, es interesantísimo. Obra cubre la batalla de Chile, por supuesto, la trilogía que registró el proceso de la unidad popular y el golpe de Estado de 1973. Toda su obra es impactante. La batalla de Chile es tan recomendable ver, es tan recomendable. Desde el lado en que tú te encuentres, en la dimensión política en que te encuentres, esto es un documental, está la cámara puesta ahí, hay voces de distintos mundos. Si no lo has hecho, ahí está en YouTube La Batalla de Chile. Nostalgia de la Luz, El Botón de Nácar, La Cordillera de los Sueños, Mi País Imaginario, parte de una obra infinita. Gracias por todo, don Patricio Guzmán. Impresionante. Lo despedimos con cariño. Esto es The Giver, Chapel Roan, acá en Rock and Pop. Sí.

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1: 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Ya volvemos.
2: 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En Iquique.
0: 18 grados.
2: Y en Santiago.
0: 17 grados.
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1: Ya estamos creando un canal de televisión, una radio, un podcast. ¡Oe TV! ¡Oe! El podcast. Don't let me down, The Beatles and Rock and Pop.

Bueno, lo veíamos venir, lamentablemente para el artista, sí, quien dijo, bueno, voy a ir con mi amigo, aprovechar la gira para decir lo que siento, lo que pienso, lo que he visto, lo que intuyo. Los artistas tienen esa obligación de una u otra manera. Algunos toman el guante, otros no. Y está bien, cada cual tiene una actitud. Además, no es fácil. Requiere otro ejercicio. Asumir a veces el vértigo de la verdad. Y claro, la verdad a veces genera resquemores, conflictos, oposiciones. Y eso es lo que vive en este minuto Macklemore, quien queda fuera de la gira estadounidense de Turan. Después de sus mensajes a favor de Palestina, el rapero había utilizado sus presentaciones para pedir públicamente una Palestina libre y ahora fue retirado de las fechas que le quedaban como telonero del Loop Tour. Lo absurdo es que con esto no detienen el llamado de Macklemore, lo aumentan, porque cada vez que sea quien sea la historia, la industria, la corporación, el gobierno, los grupos de poder intentan frenar la verdad siempre fluye mucho más rápida, aflora y es inevitable. The Killers, Somebody Told Me.

Oye, qué pena, weón. Se acabó el hueveo. De los scooters. Sí, pues porque parece que hay mucho accidente. O sea, no es gratuito esto. Parece que hay mucha gente, se ha sacado la cresta, hay mucho choque, gente malherida, porque los scooters eléctricos se ven bonitos cuando pasa la gente como veloz y todo bien, pero... No, claro, pero cuando se te cruzó alguien, cuando no viste algo, vino alguien... No. Mucho, mucho accidente. Los scooters eléctricos se podrían tener nuevas reglas en Chile. Un proyecto de ley busca que quienes conduzcan los modelos capaces de superar los 25 kilómetros por hora tengan que ser mayores de edad, contar con licencia y contratar un seguro obligatorio de micromovilidad. Claro, heavy. Ahora, ok, se instala esta medida, pero por otro lado, en otro gráfico, en otro mundo, en otra dimensión paralela, en Nueva York, ayer se vieron los primeros registros de muchos robots arriba de scooters haciendo delivery. Te lo dejo como ping-pong, ¿eh? Conceptual. Te lo dejo ahí, te la lanzo. Te la dejo ahí para que, ¿eh?, lo reflexiones. Sam Brown, Stop. Acá en el Rock and Pop.

0: 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Sinergia lanza nueva canción Me Va a Dar, que forma parte de su próximo disco a lanzarse en octubre de este año. Recuerda que se presentarán el viernes 2 de octubre en el bar Ruta 78 de Puente Alto. Entradas a través de filacero.cl. 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Señoras y señores, a continuación, para que no tenga pena, los mensajes de nuestros auspiciadores. 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Oye, que no te escuche el jefe. ¡Oye! Ya volvemos con más. Nos van a echar de esta radio.
1: Es la hora rock and pop. Faltan 5 minutos para las 11.
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0: Ay, ay, ay. Muy bien, muchachos. Ya, paremos. Es que la onda dice, chera, se te va como metiendo en la sangre, ¿no? Calma, weón, calma la ansiedad, calma. Respira, está todo bien, ya viene el 3 de octubre, va a estar todo bien. Soft Cell, Tainted Love, acá en la Rock and Pop.

Bueno, primero, qué bueno que resultó todo bien. Porque qué angustia para cualquier papá que una hija tenga un problema hospitalario, ¿no? Una situación de salud en la que debe hacer reposo y tener atenciones permanentes. Fue el caso de Violeta, la hija del presidente Gabriel Boric, quien pasó una semana hospitalizada en la UTI del hospital Ezequiel González Cortés por una neumonía. El expresidente dijo que como familia pasaron un gran susto y que la niña ya está en casa recuperándose junto a sus padres y a su hermano. A partir de esta experiencia, Boric aprovechó a defender el sistema de salud público del país. Agradecer al personal que atendió a su hija, incluyendo también al Cefam Barros Luco. Reconoció que, cómo no, existen problemas como las listas de esperas, infraestructura deteriorada y falta de especialistas, pero destacó el trabajo de los funcionarios y profesionales. Dijo además que la salud pública es un orgullo de Chile y que hay que cuidarla, partiendo por respetar y valorar a quienes trabajan en ella. Volvemos a repetir, estamos totalmente de acuerdo. La salud pública en Chile, por supuesto que tiene debilidades, pero existe, compañeros y amigos, compatriotas. Porque, de verdad, en el barrio no están así. Y hay que cuidarla a como dé lugar, por supuesto. Y además, agradecer a los doctores, funcionarios de la salud de todos los tipos que efectivamente hacen el trabajo con convicción. No con las malas artes, que también entendemos existen. Así que para aquellos que están ahí en la defensa de la salud pública, se les agradece sentidamente. Por ahora, es Garnet Barclay. Suena Crazy, acá en Rock and Pop.

Mira, qué buen dato. Mira, es importante, uno que es carnívoro, lo planteo como tal, porque no puedo evitarlo, no hay nada que hacer. O sea, en mi caso, por lo menos, ya tampoco lo intenté, debo reconocer. No sé si me hubiese gustado intentarlo también, porque debe ser difícil ser, sí, no. O sea, bueno, yo en una época no tuve refrigerador. Cuando llegué a Santiago durante varios años no tenía refrigerador, entonces compraba mucha carne de soya y hacía hamburguesas, fricas, no sé qué, me alimentaba. Pero a la hora que le puedo caer al bichito, me encanta, perdóname, lo digo con pasión, me gusta. ¿Qué le vamos a hacer? Pero respetamos y queremos al mundo vegano, ¿cómo no? Y para este 18... el mundo que celebra alternativas veganas ha crecido 18% en nuestro país. Claro, porque no debe ser grato que no exista nada. Imagínense todo el mundo parrillando y ahí el vegano sin nada que hacer. Bueno, ahora hay una guía que reúne 40 fondas y eventos con opciones que están basadas en alimentos veganos en 13 regiones del país. La propuesta incluye versiones vegetales de clásicos como empanadas, pastel de choclo, choripanes, además de restaurantes, ferias y fondas que tendrán menús especiales durante estas celebraciones. La oferta va desde Antofagasta hasta Aysén, además de la región metropolitana. Mira, es un cambio interesante para una fecha históricamente ligada al consumo de carne, la chupeta, la fiesta, el desenfreno. Y nosotros reconocemos que existen las alternativas. Hay una guía, usted pone en Google y va a encontrar toda la información que se merece. Y si usted es vegano, también le va a gustar este paisano. Llega Bob Marley. Esto es Get Up, Stand Up, acá en la Rock and Pop.

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Seguimos con los lanzamientos musicales. 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A continuación, el sonido de nuestros auspiciadores. 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No es para todas, es para ti. Nosotros volvemos con más siempre acá. Encendiendo la parrilla en Rock and Pop.

0: temperatura. Rock and Pop. En Arica,
1: 19 grados.
0: Y en Santiago,
1: 19 grados.
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14: Oh!
13: Tape Impala en Rock and Pop.

0: Chuta, esta flaca parece que le gusta la camorra. La he cachado, ¿no? Sydney Sweeney. La ubicas, actriz estadounidense, famosa por su rol eroticón, divertido, transgresor en Euforia, con Zendaya. Yo alcancé a ver la serie 1, ahora creo que ya, no sé, creo que pasó recién la segunda. Pero bueno, ella desde ahí, según lo que yo alcanzo a entender, aparece como en la palestra más global y ha tenido varios dimes y diretes en los que cierto mundo, comillas, más progresista, va a encararle sus acciones, ¿no? Bueno, ahora se lanzó con una plataforma de predicciones deportivas, una casa de apuestas finalmente, ¿no? Será eso, yo me imagino, porque es un negocio. Ella es parte de, es un nuevo negocio de ella, y bueno, va a promocionar. Y aparece en bolas, con muchas pelotas, el eslogan es que ella sabe de pelotas, porque es una casa de apuestas deportiva. Entonces la gente apuesta en general con jueguitos con pelotas. Pelotas de fútbol americano, pelotas de fútbol, en fin. Las pelotas de Carey. ¡Pelotas grandes, pelotas chicas! ¡Qué pelotas tiene Fernández! Bueno, se presentó con muchos implementos deportivos en bola, sexualizando y sacándole punta a sus atributos. Y quedó la escoba. El mundo del deporte femenino, las organizaciones de defensa de la mujer, en fin, diversos tipos de organizaciones la comenzaron a atacar porque, bueno, está preconcebiendo la imagen de las deportistas sexualizando la actividad, y hubo una campaña fuerte que existe y que sigue. Pero el problema es que pareciese que no le importa un carajo a esta señorita Sydney Sweeney, y así va, po. Así va. No sé si tú la viste. ¿Tienes una opinión acerca de esto? Shania Twain, Man, I Feel Like a Woman.
1: Let's go, girls.

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1: ¡Oh, llega Carry On, eso Jungle! Acá. Sí, pues, ¿dónde más? En Rock and Pop.

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1: 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Volvemos con más Rock and Pop.
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0: 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Faltan 2 minutos para las 12.
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1: Muy bien, seguimos entonces, muchachos. Calma, calma. Sí, relájense, déjense caer. Son los 3 en Rock and Pop.

Bueno, muchachos, fuera de broma, fuera de toda risa y del espíritu que en general nos atañe en esta radio, ¿no? Puta madre, reírnos, pasarlo bien, encontrarle gracia a las cosas. Pero a esto ya no hay cómo darle la vuelta para reírnos o parecer que es un tema menor, un tema del que tenemos que hablar, tenemos que conversarlo. Tienen que estar todos ustedes atentos porque la tensión geopolítica en Europa es de alto impacto. No hay otra manera de decirlo. Todos los gobiernos se están movilizando. Rusia acaba de señalar horas atrás, a través de una de sus principales autoridades en materias militares, que se demorarían 2 minutos, 3 minutos en hacer desaparecer a Polonia. A propósito de dichos también por parte de las autoridades de ese país, señalando que podrían hacer frente a Rusia de muchas maneras y con cierta tranquilidad. Y debemos sumar movimientos, aviones interceptados, artillería que viene de un lado a otro, dichos que hace rato se vienen acalorando entre las autoridades más importantes de gobiernos como el británico, el francés, el alemán, con sus pares en Rusia. Por lo mismo, hay que estar atentos, muchachos, porque hay más señales de conflicto que de abuenamiento, de conversaciones, de ejercicios diplomáticos. Y para todos los que crean que esto es otro chiste más de los medios de comunicación, podemos señalar con total responsabilidad que lo que está pasando no deja de ser muy, pero muy grave. Por lo mismo, sin ánimo de exagerar, yo me plantearía las vacaciones en Europa por lo pronto por un rato. ¿Ah? Como que Chiloé me suena bastante más seguro. En buena. Here Lewis and the News, The Power of Love.

0: baile, pasándolo bien, celebrando el mes. Y resulta que en la mayoría de las partes ponen como cueca a una tonada.
1: Mira.
0: Que es lo más antipático que hay, porque resulta que no tiene la tonada esta que se llama la consentida.
1: Cacha.
0: No tiene ritmo, porque es tonada.
1: Ah.
0: Resulta que la ponen como cueca. Entonces, lo mismo cuando baila se siente incómodo, no, porque no es cueca.
1: No.
0: Entonces le pido aquí a la gente de la municipalidad, por lo menos, que en los eventos que tenemos,
1: mira,
0: nos pongan una tonada como cueca, que es la consentida que los tiene. Es muy bonita escucharla, ¿entendí? Pero resulta que es incómodo porque a cualquiera le pasa que no agarra nunca el ritmo.
1: No, no le agarra el ritmo. ¡Así pasó! ¡Bravo, Maximiliano! ¡Grande! ¡Ídolo! ¡El petitorio más pelotudo del año! Mire, alcalde, ¿sabe lo que pasa? Es que, puta, cuecas, tonadas por todos lados. Y de repente, puta, alguien quiere bailar, weón. Estaba bailando, puta. Chuta, weón, el perro con una perra. Puta, la vida que yo he pasado, weón. Y de repente te tocan la consentida, weón. Y eso, weón, no cueca, weón. Eso, weón, tonada, weón. Chucha, su madre. Se pasó, impresionante. El concejal Udi Maximiliano Kenskowski pidió que la canción no fuera utilizada como cueca en la actividad de Fiestas Patrias porque la cuestión no es cueca. Dopamina, Canca Musa junto a Jefe acá en la Rock and Pop.

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1: Oye, no se te vaya a pasar, no se te vaya a pasar. ¿Qué? No se te vaya a pasar. Queda una semana exacta para que el concierto de la banda australiana Five Seconds of Summer se realice en el Santander Arena el próximo martes 22 de septiembre. No, sí, el 22 de septiembre, sí. Aún quedan algunas entradas disponibles. Sí, sí. ¿A través de dónde? Del sistema.ticket. Ya volvemos, seguimos con nuestra
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1: agenda.
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1: Bueno, estamos un poco dicharacheros, estamos un poquito relajados porque se nos viene el 18 a pasos agigantados. Lo que no quita que les presentemos a nuestros auspiciadores. 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Seguimos haciendo órbita en Rock and Pop. Recuerden que también somos co-work. Le damos la bienvenida a nuestro amigo Gonzalo Saldívar de Evolución, que estamos aquí, vamos a recibir algunas visitas, vamos a hacer alguna cosita, un café, algo para compartir. Ya volvemos con más.
2: Temperatura Rock. Temperatura Pop. Temperatura Rock and Pop en La Serena.
0: 17 grados.
2: Y en Santiago.
0: 21 grados.
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1: Muy bien, muchachos. We are the champions. Llega Queen hasta ahora. We are the champions en Rock and Pop.

quieren que les cuente? ¿La parte buena o la parte mala? La buena. La buena. Ok. Una nueva gira de Oasis. Buena noticia. ¿Sí o no? La mansa banda, la mansa banda. La gira para este 2027. Bien, bien, bien, bien. Mira, serán 38 conciertos. Cacha. Oh, cacha. 38 conciertos entre mayo y septiembre, con fechas en Reino Unido, Europa, Estados Unidos, Barcelona, 11 en Manchester, ojo, 11 fechas en Manchester, 4 en Kibroth, no sé cómo se pronuncia esa localidad. Pero bueno, es el lugar donde ellos hicieron ese show gigante el 96, ¿te acuerdas? Ese que era enorme, ¿no? Eran 500.000 personas, algo así. Bueno, y va a ser la continuidad del gran tour que hicieron, que los tuvo acá el 2025. Buena la noticia, ¿no? Buena la noticia, pues viejo. Pero ¿cuál es la parte mala? No vienen a Chile. Bueno. Gallagher. Oye, Gallagher. Cagaste los Gallagher. Oye, chao nomás. Oasis, She's Electric en Rock and Pop.

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Es la despedida, muchachos. Se acabó el programa. Muchísimas gracias. Estuvimos mucho rato junto a ustedes echando la talla, informándonos, preocupándonos también, como no, poniendo atención a lo bueno, a lo regular y a lo malo del mundo. Hay buenas y malas noticias, está claro. Pero nosotros nos quedamos con las buenas cosas, con los buenos conciertos. Y el otro día, Javi Parra estuvo de concierto en el Teatro Municipal de Las Condes, hizo una gran presentación, hermosas canciones, tuvo de todo, muy emotivo, sensible, un gran repertorio, pero lo mejor, por lejos, lo mejor, Javier Parra, hay que decirlo, las mejores rodillas del rock chileno. En medio de la canción, de repente, ¡fua!, aparecía agachada en sus rodillas. Yo decía, pero ¿cómo lo hace? ¿Cómo lo hace? Alacrán, Javier a los imposibles, en la despedida. Os amo, os quiero, os adoro. Chao, Chile, que estén bien.

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0: Es la hora rock and pop. Falta un minuto para la una.
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0: 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Son las 2 de la tarde.
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0: Temperatura rock. Temperatura pop. Temperatura rock and pop. En Santiago,
1: 25 grados.
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2: Es tu hora en rock and pop. Faltan 2 minutos para las 3.
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0: 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Temperatura rock and pop. En Rancagua,
1: 24 grados.
0: Y en Santiago,
1: 24 grados.
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0: Es la hora rock and pop. Faltan dos minutos para las cuatro.
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7: Día miércoles 16 de septiembre, mitad de semana y semana corta. ¿Qué puede ser mejor que una semana corta? Sí, porque se viene el feriado, viernes, tiquitiquitita, catacatá, tucutucutú, la carne a la parrilla, si es que eres vegano, los vegetales a la parrilla. Lo importante es que se nos viene la celebración, se nos viene el 18 miércoles y aquí vamos a estar celebrando también en Rock and Pop con las mejores canciones. ¡Rija, rija! Oye, ya, vamos a comenzar en otro idioma, eso sí. Sí, porque todavía no es 18, no nos vamos a adelantar. Y vamos a comenzar este programa junto a Robbie Williams, que se acerca a Chile 27 de septiembre, es la fecha de Robbie Williams. Esto es Feel para comenzar esta tarde de Rock and Pop.

el duelo rock and pop de hoy se mete en el misterio del próximo Super Bowl, porque Harry Styles y Justin Bieber aparecen entre los nombres que, según un reporte publicado esta semana, estarían en la lista de artistas de Rock Nation, que tiene la mira para el show de medio tiempo de 2027. Por ahora, eso es solo un rumor. Ninguno de los dos habría recibido una propuesta formal. El Super Bowl está programado para el 14 de febrero de 2027 en el SoFi Stadium de California y la primera opción de hoy es... Me encanta esta canción. As It Was fue el primer single de Harry's House, publicado en 2022 y se convirtió en uno de los mayores éxitos de la carrera solista de Harry, con una base de synth pop muy marcada y una letra sobre cambio, soledad y el paso del tiempo. La canción pasó 15 semanas en el número 1 de Billboard Hot 100 y se transformó en uno de los grandes himnos pop de los últimos años. La segunda opción es Justin Bieber, Beauty and the Beat. Beauty and the Beat apareció en Believe de 2012 y cuenta con la participación de Nicki Minaj. Es uno de los grandes momentos pop y dance de la primera etapa adulta de Bieber, con una producción electrónica y una estructura pensada para el escenario. La canción llegó al número 5 de Billboard Hot 100 y su videoclip, grabado como una especie de fiesta casera, ayudó a convertirla en uno de los temas más reconocibles de esa etapa. Dos estrellas del pop masculino, dos posibles nombres para un escenario gigantesco y dos canciones que podrían perfectamente aparecer en un setlist de alto voltaje. ¿Con cuál te quedas? ¿As It Was o Beauty and the Beat? Oye, me gustó el ritmo de esta última, está arriba, bien, enérgica, sí me gusta a mí. Bueno, vamos a seguir con la programación oficial. Tú votas en el Instagram por tu canción favorita del duelo mientras nos quedamos con Small Town Boy en Rock and Pop.

Si vas a salir de Santiago para las fiestas patrias, atención, porque este jueves 17 comienzan las medidas especiales en las carreteras para enfrentar el aumento de vehículos. Sí, el MOB estima que más de 407 mil vehículos salgan de la región metropolitana solo durante estos días. Se van a concentrar por lo mismo los mayores flujos durante la tarde del jueves y la mañana del viernes. Una de las medidas más conocidas vuelve a ser el peaje a Luca, que permitirá pagar 1,000 pesitos en determinados horarios y pórticos en la ruta 68, 5 Norte y 5 Sur. Y además habrá tarifas rebajadas para quienes circulen durante la madrugada y medidas especiales para camiones, buscando sacar parte del tráfico pesado de los horarios de mayor congestión. ¿Ya? Ojo con el regreso, porque la operación especial no termina con el 18. El domingo 20 se espera el mayor flujo de retorno, especialmente desde el mediodía, y nuevamente habrá un peaje a Luca en algunos puntos para quienes regresen a la capital. Para que averigües ahí bien los horarios, pero la idea es que no se junte tanta gente, que termina siendo un dolor de cabeza, ¿cierto?

0: 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Nos separamos y ya regresamos con All Green, Elvis Presley y mucho más en Rock and Pop.
1: Temperatura rock, temperatura pop, temperatura rock and pop. En Santiago,
0: 26 grados.
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1: Si eres de los que disfruta descubrir películas antes de que lleguen a la cartelera, ojo con este panorama. 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Entre los títulos que más llaman la atención está Su propio infierno, la nueva película de Nicolás Winding, que es director de Drive, Ship in the Box, lo nuevo del japonés Hirokazu Koreeda, y La cronología del agua, debut como directora de Kristen Stewart. También estará Hope, El primer impacto, del surcoreano Na Hong Jin, y Rose, protagonizada por Sandra Hüller. Bastante cine chileno para mirar también, La misteriosa mirada del flamenco, que tendrá una función seguida de conversación con sus protagonistas. También estarán El deshielo de Manuela Martelli, Alien 0089 de Valeria Hoffman, Denominación de origen, me encanta esa película, y La batalla de Chile, La insurrección de la burguesía de Patricio Guzmán. Además habrá una función especial de Pulp. ¿Qué harías por una canción más? El documental sobre la banda de Britpop. Del 8 al 11 de octubre. Ahí es, Matucana 100 se transforma en un punto de encuentro para quienes disfrutan del cine más allá de la cartelera tradicional. Las entradas todavía están por anunciarse.
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1: Y de la agenda nos vamos a la música con Hall & Oates y I Can't Go For That. Estás en Rock and Pop.

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1: Hoy es el Día Internacional de la Preservación de la Capa de Ozono, una fecha que este año tiene un significado especial porque se cumplen 10 años de la adopción de la enmienda de Kigali al Protocolo de Montreal. Ese acuerdo busca reducir progresivamente los hidrofluorocarbonos, gases utilizados principalmente en sistemas de refrigeración y climatización que también contribuyen al calentamiento global. En Chile, la conmemoración se realizó en el Museo Interactivo Mirador bajo el lema Acción Mundial por un Planeta Más Fresco, poniendo el foco en algo que conecta directamente la protección de la capa de ozono con el cambio climático.
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1: Qué bueno es escuchar a Cancamusa a esta hora de la tarde. Esto es Garza sonando en la 94.1.

0: Recuerda ir a nuestro Instagram, Rock and Pop Chile, y votar en el duelo del día. Hoy enfrentamos a dos hombres rumoreados para encabezar el próximo show de medio tiempo del Super Bowl. Harry Styles versus Justin Bieber. Vota por tu favorito y escucha al ganador al final del programa. Nos vamos a la pausa, ya regresamos con más música 24/7. Es la hora rock and pop. Falta un minuto para las 5.
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Con solo 13 años, el chileno Leo Sea acaba de marcar un nuevo hito en la escalada deportiva. En Rodelar, España, logró completar No Pain No Gain, una ruta de grado 9A más, uno de los niveles de dificultad más altos de este deporte. Con este ascenso, se convirtió en el escalador más joven registrado en alcanzar esta dificultad. Y lo más llamativo es que este salto llega apenas 2 años después de que, con 11 años, Sea consiguiera su primer 9A. También convirtiéndose entonces en el más joven en alcanzar ese grado. Para completar esta nueva ruta tuvo que superar unos 40 metros de recorrido con un gran techo que concentra buena parte de dificultad. El propio Leo contó que el desafío estuvo especialmente en mantener la resistencia cuando los brazos ya están completamente exigidos. Leo comenzó a escalar en las Chilcas y actualmente vive en Alemania, donde continúa entrenando y formando parte de la Frankenjura Academy. No sé si estará bien dicho, ¿eh? Yo creo que sí. Pero más allá de los récords y los grados, su historia también habla de una relación muy cercana con la roca y la naturaleza, algo que ha marcado su formación desde chico. Y con 13 años todavía queda muchísimo para escalar, imagínate. Buena noticia. War, Lowrider. Seguimos con buenas canciones en Rock and Pop.

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La música chilena se está descubriendo por dos caminos bien distintos. Según el informe País de Músicos 2025 de la SCD, 4 de cada 5 canciones chilenas con mayor rotación en radios durante el año pasado fueron lanzadas antes del 2015. De hecho, la canción nacional más tocada fue Las 6 de Joe Vasconcelos, publicada originalmente en 1995, y Los Prisioneros todavía metieron 6 canciones entre las 50 más difundidas por las emisoras.

Entonces, no necesariamente estamos hablando de una generación reemplazando a otras. La radio sigue funcionando como una puerta de entrada para muy fuerte para los clásicos. Mientras TikTok, Spotify y otras plataformas permiten que una canción nueva pueda encontrar público rápidamente, incluso al otro lado del mundo. Son dos formas distintas de descubrir música chilena que hoy conviven y que muestran que el catálogo histórico sigue sonando mientras las nuevas canciones buscan su propio espacio. ¿Qué te parece? Gloop, así es la vida. Sigues en Rock and Pop 94.1.

0: Es momento de separarnos para hacer una pausa muy breve. Ya regresamos con Supertramp y The Rolling Stones. Quédate en Rock and Pop.
1: Temperatura rock. Temperatura pop. Temperatura rock and pop. En Puerto Montt,
2: 15 grados.
1: Y en Santiago,
2: 26 grados.
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Después de arrasar en los semi, hay una serie que probablemente vas a empezar a escuchar mucho más, La Maldición de Widow's Bay, producción de Apple TV Plus, que acaba de hacer historia al ganar 14 premios, la mayor cantidad conseguida por una comedia en una sola edición de los semi. Se llevó, entre otros, el premio a mejor serie de comedia y reconocimientos para Matthew Rhys, Stephen Root, Kate O'Flynn y además de dirección y guion. ¿Y de qué se trata? Matthew Rhys interpreta a Tom Loftis, el alcalde de un pequeño pueblo costero de Nueva Inglaterra, que quiere convertir el lugar en un destino turístico. El problema es que Widow's Bay tiene una historia bastante más oscura de lo que parece, con una maldición, fenómenos sobrenaturales y una serie de situaciones que mezclan terror con humor negro. De hecho, la serie juega justamente con ese contraste, una comunidad aparentemente tranquila, pero donde las cosas empiezan a ponerse cada vez más extrañas. Y hay un dato interesante detrás de su llegada a los Emmy. Widow's Bay ni siquiera aparecía inicialmente como una de las grandes protagonistas de la temporada de premios. Entró tarde en la conversación, pero terminó consiguiendo 19 nominaciones y 14 victorias, superando el récord que había establecido The Studio el año pasado. Además, Matthew Rhys hizo historia al convertirse en el primer intérprete en ganar premios Emmy como actor principal en las tres categorías de ficción, drama, comedia y miniserie. Maravilloso. Bueno, vamos a la música de regreso, ¿te parece? Foster the People con Pump It Up Kicks.

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1: Lo escuchaste, lo escuchas y lo escucharás en Rock and Pop. Es Stone Temple Pilots con Interstate Love Song. En la 94.1.

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1: Vamos cerrando este programa de día miércoles, mitad de semana, con el ganador del duelo, que fue... Styles con As It Was. Es una gran canción, así que sí, cerramos bien guinda de la torta para esta mitad de semana y nosotros nos volvemos a encontrar mañana, último día. Nadie se enoja. Vamos que se puede, que esté bien, chao.

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1: Es tu hora en Rock and Pop. Faltan 4 minutos para las 6.
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8: Hola, hola, ¿cómo están? Bienvenidos a este Safari ya de día. ¿Qué día soy, por favor?
9: Hoy es
8: Miers.
9: Sí, es
8: ahí
9: Miers.
8: Ahí lo escuchan a nuestro querido Kevin Felgueras.
9: Hola.
8: ¿Cómo estás tú?
3: Estoy... Debo decir que este es mi día con más alergia en la historia de mi vida.
8: ¿En serio?
3: Sí. Me he sonado, dejé de contar a la vez número, y no estoy exagerando, a la vez número 115.
8: Oye,
3: me he sonado 115 veces hoy y más.
8: Y no hay remedios, perdón, yo no soy alérgica, pero bueno, alérgica al trabajo, quizás sí. No, pero.
3: Sí.
8: ¿Hay desloratadina?
3: Me tomé algo que se llama levoceritiricina o algo así. Me tomé otra cosa que se llama CAM.
8: Leo no está funcionando.
3: Claro, y no ha dado resultado. Yo creo que la única cosa que podemos hacer es disfrutar del safari con
8: y
3: mocos.
8: No, pausa, vámonos.
3: Ya se de serio todo.
8: Estamos partiendo este safari con buena música y ya le mandamos saludos a parte del equipo. Partamos con buena música. Sí.
3: Ya viene el YouTube, ya viene el YouTube.
8: Pero antes. Más de los hypes. Ya vamos a ver las camaritas, pero antes, musiquita. Esto es... Camina, idiota, camina. Oh.

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1: 6:05, sí, estamos en vivo y en directo en este 16 de septiembre. ¿Te acuerdas, Maca Hansen, cuando en marzo decíamos que quedan tantos meses para el 18? Ahora quedan dos días.
2: No queda nada, no queda nada.
1: Me encanta.
2: Oye, tenemos el tremendo programa el día de hoy. Nos va a visitar Kevin, cuéntame, por favor.
1: Oye, va a venir un tremendo músico de nuestro país, representante de la música nacional, porque él ha estado a cargo, por ejemplo, de la batería en el retorno de Beto Cuevas. También estuvo a cargo de la dirección de orquesta del Festival de Viña del Mar. Uh-huh. Y fue uno de los que defendió, por ejemplo, que la orquesta estuviese presente, que la orquesta no estuviese en un foso guardada, sino que estuviese presente en el escenario de La Quinta. Es Carlos Figueroa, estará con nosotros Carlos Figueroa Salazar, que nos viene a hablar de esta su carrera. Ha estado en programas como The Voice, en los premios Caleuche, director artístico de la Teletón. Oye, ha hecho de todo, ha estado incluso en estos programas de concursos. Yo soy Fiebre de Baile, haciendo arreglos musicales. Wow. Así que vamos a hablar de buena música en este safari, que también es de música.
2: Y también cómo es la industria musical en otra mirada.
1: Tal cual.
2: La mirada de orquesta, la mirada de los programas. No, si hay que sacarle jugo y. ¿Cómo se llama? Punta al lápiz.
1: Eso. Vamos a hablar de buena música.
2: Eso. Oye, y también nos visita, como todo miércoles, nuestro panelista, ser humano y psicólogo, Daniel Sánchez.
3: Me encanta. Muy bien.
2: Hoy hablaremos sobre lo que nos pasa en fiestas patrias. ¿Es la celebración más esperada por chilenos y chilenas? ¿Por qué?
1: Es verdad,
2: chico.
1: Hay lugares del mundo donde la Navidad provoca eso.
2: Sí.
1: Pero no una fiesta patria. En Estados Unidos pasa el 4 de julio, pero que tiran fuegos artificiales. Buena onda, pero es un día. Nosotros buscamos que sea una semana.
2: Ah, estupendo. Sí. Es que celebramos nosotros. Sí.
1: Eso. De hecho, ahora el micrófono de Rock and Pop tiene una bandera chilena.
2: Sí, creo que así.
1: Me encanta.
2: Porque es
1: oye.
2: Como...
1: Y hablando de nuestras fiestas patrias, viene a cerrar el safari el día de hoy Sebastián Caro, que es creador del proyecto digital Cueca, corpus unificado para el estudio de cuecas anotadas, y académico de la Universidad de San Sebastián. Este proyecto comenzó en 2024 con 1.080 composiciones y actualmente reúne un corpus de 1.600 cuecas. Yo, de partida, Sebastián Caro, le quiero preguntar si La Consentida es o no cueca, después de que un concejal en Maipú dijera, el señor Wazowski, dijera que no era cueca, que apellido impronunciable.
2: Empezamos el año diciendo tonterías.
1: En fin.
2: Bueno, estaba a mediados de año. Oye, y antes de partir, tengo un saludo de cumpleaños a un fanático de la 94.1.
1: ¿A quién?
2: Solo nos falta saber de qué sabor va a ser la torta.
1: ¿De cuchuflis?
2: Ya. Sí. Nuestro fanático, Don Miguel, el suegro de Iván. Mira qué chupa media, Iván. Le quiere mandar el saludo al tremendo Don Miguel Maulme, que cumple 65 años de vida, fanático de la rock and pop, y lo quiere celebrar con una canción de Pink Floyd, pero como nosotros somos porfiados, le vamos a regalar...
1: ¿Cuál? ¡Muy bien, Miguel! Este es para ti. Baila, Backstreet Boys.
2: Ahora sí. Kevin.
1: ¿Ah? Yo soy Kevin.
2: Hoy día aprendí que Kevin se llama Kevin por él.
1: No.

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1: Oye, Kevin, hay gente que dice, oye, ¿por qué no pusieron la canción de Pink Floyd? Les comentamos que tenemos una pauta musical, no podemos llegar y cambiar.
2: Es verdad, pero dentro de nuestra pauta musical sí está JK. Ayer estuvimos en el Claro Arena haciendo la previa de este show que partió puntual a las 9 de la noche.
1: No, en punto.
2: Sí, como relojito partió ante 12.000, 13.000 personas y planteo la duda porque había un espacio y nos contaban ayer. Ah, ahí está hirviendo la pavita del tecito informativo. Hay un espacio de la cancha en el Claro Arena que tiene que quedar vacía por temas de peso, por temas de no dañar en la cancha. Y entonces quedaba un sector que obviamente se hubiese repletado si es que hubiesen estado todas las ubicaciones habilitadas. Claro. En este concierto que tuvo 12 canciones.
1: Sí,
2: Duró 2 horas, tal cual. Y fue puro baile. La verdad es que nosotros con el equipo lo vivimos desde el borde de la cancha, donde ya la gente no se sentó en ningún momento. ¿Te acordás que ayer decíamos, esto está con sillas?
1: Pero en la mañana, yo hablé de este show, en la mañana, pero yo quise saber desde el comentario del auditor, del rock and popero que fue. Ajá. Y llamamos por teléfono y agradecieron las sillas.
2: Obvio.
1: Dijeron, porque cuando tú estás en cancha, ¿qué duele? A mí me dolió la espalda después de un rato, ya. Pero ahí te podías sentar y después bailaron con Jamiroquai.
2: Y eso fue lo que me gustó mucho, porque antes del concierto, bueno, estuvieron los Tetas, estuvo este Joy Anonymous, y la gente pudo esperar sentadita JK, partió el concierto y no se sentó nadie más hasta que sonó Deeper Underground, que yo pensé iba a cerrar con Virtual Insanity,
1: que era con lo que cerró en Brasil.
2: Entonces tocó Virtual Insanity, que además yo te comenté ayer era mi canción favorita, entonces la gocé, la disfruté. La tocó, eso sí, diría, en un tono más abajo, pero está perfecto.
1: Hizo como harto jazz, harto, bueno, es lo que se espera también de Jamiroquai, con arreglos diferentes de sus canciones. Las canciones que por lo general duran 3-4 minutos, ahora las extendió a 7-8 minutos para mostrar el virtuosismo de él y de sus músicos.
2: Todo el rato.
1: Entonces hicieron una suerte de jams, como que, bueno, se vivió, el fanático lo pasó excelente, Kevin.
2: Sí.
1: Y tú me decías que terminó Virtual Insanity y
2: la gente se fue. De hecho, fuimos. O sea, nosotros dijimos, está terminando, listo, bajamos el ascensor para casa. Y de repente íbamos saliendo del Claro Arena y empieza a sonar Deeper Underground, que fue la última canción. Entonces mucha gente se quedó paradita afuera del estadio escuchando esa canción. Ya no volviendo porque era complejo volver a entrar.
1: Deeper Underground, que bueno, sale en un disco del 98, pero que además salió en la película de Godzilla. Entonces, la Godzilla del 98, esa Godzilla gringa, entonces se hizo como muy conocida en su momento. Oye, y terminando también ahí el concierto, mandó saludos a Chile, le dio un beso a un polerón, a la bandera, y también adelantó que se viene próximo su nuevo disco.
2: Lo que decíamos ayer en la transmisión, de hecho, en la cuarta o quinta canción, que fue Space Cowboy, y después vino All Right, ahí le entregaron una polera de la selección chilena femenina. Y fue muy bacano el momento, él extendió, y además hubo un momento donde él hacia la cámara. Bueno, él está brandeado completo por Adidas.
1: Tiene una intro gigante de mí, tienes que adelantarla, ¿sí?
2: Ok. Él está brandeado completo por Adidas y llega un momento donde él se pone muy cerca de la cámara y muestra que está usando la chaqueta que sacó Adidas conmemorativa del Mundial de Chile del 62. Que fue un momento bacán. Obviamente, no fui yo el único, y ayer lo pude revisar en las búsquedas de Google, no fui yo el único que, dentro de las miles de personas que estábamos viendo a Jamiroquai, buscamos esa chaqueta.
1: ¿En serio?
2: Y ya no estamos, porque esto fue hace rato. Así que nada, hasta con guiño en el vestuario, que me gustó muchísimo lo que hizo Jamiroquai ayer. Se escuchó perfecto. Pregunté a un par de personas que habían ido ayer cómo lo habían escuchado desde distintas ubicaciones. Me dijeron que perfecto. Así que parece que se mejoró.
1: Sí, tuve dos auditores que estaban en donde yo dije que se llamaba Nepe, pero era Lepe. Sí. Uno dijo que escuchó perfecto y otra auditora dijo que lo sintió bajito. Mira, en gustos no hay nada escrito. I'm going deep around the ground.
2: ¿Te acuerdas ahí? Ayer cuando llegamos, dijimos, esta cuestión está fuerte, está muy fuerte, porque estaba escuchando el ensayo de los Tetas. Sí. Pero no, ya con 12.000, 13.000 personas dentro de San Carlos, dentro del Claro Arena, se escuchaba bastante, bastante bien. Nosotros pudimos estar al borde de la cancha y después en la caseta donde estábamos transmitiendo, así que estuvo bueno el concierto, me gustó.
1: Me encanta.
2: Sí, y si se viene algo nuevo, que sería su noveno disco de estudio, puede que se venga otra gira por Sudamérica.
1: Mira, y lo más importante, que ayer en una parte de Santiago, ajá, vamos a decir allá en San Carlos de Apoquindo, vivíamos lo de Jamiroquai, y en la otra parte de Santiago se vivía lo de Pateando Piedras, los 40 años, en donde también aterrizó Álvaro Enríquez, y estuvo muy, muy, muy entretenido. También llamamos a un auditor que pudo ir con toda la familia incluido, y sí, fue algo familiar, algo chileno, y se disfrutó muchísimo. Nuestro jefe no tenía voz.
2: No tenía voz.
1: Porque se las cantó todas.
2: Me encanta, bacán. Mira, qué lindo que la música se tome Santiago y ojalá que se siga tomando regiones con estas fiestas patrias. Así que con esto queríamos cerrar un poquito la transmisión que tuvimos ayer por varias horas con la Franja Orquera y nosotros bailando ahí. De

0: Rayito, y bajamos un ratito antes de las 6, antes que partiera el safari, y después ya calabaza, calabaza, porque McHansen tenía que estar hoy día 7 de la mañana, sí, demasiado temprano, pero no, ¿sabéis qué? Me encanta esto, este como Vox Populi, que qué pasó en el concierto y que te lo vayan contando en la mañana, esa cuestión es muy bacana.
1: Muy entretenida, así que pauta al aire, estupendo. Eso. Lo de Jamiroquai, los detalles del concierto lo puedes leer gracias a nuestra querida Paz Enríquez,
0: buena,
1: que escribió la nota en rockandpop.cl a la 1 de la mañana. O sea, salió del concierto y se metió ahí en la pauta. Le mandamos un besote. ¿Viste eso, la pega que tenemos? Tremenda. Oye, y tengo otra cosa para el tecito.
0: Muy bien.
1: Deporte. Oye, y está difícil hablar de deporte porque están los Juegos Sudamericanos y están pasando cositas. Digo bueno, difícil porque cada 20 minutos van saliendo cosas y las medallas están ahí. 6 oros para Chile. Hasta el momento me puedo equivocar porque está pasando ahora, ¿ok? De hecho, Francisca Crovetto se colgó su 5ta medalla consecutiva en estos Juegos Suramericanos. Ahora a las 3 de la tarde en el tiro skeet. ¿Viste?
0: Bueno.
1: ¿Viste qué tal? Bueno, el Team Chile ayer también vivió una tremenda jornada tras sumar 12 preseas ayer, y no he dicho lo que ha pasado hoy día. Van como 6 oros, oro en el ciclismo, en el patinaje artístico, una chiquilla de 15 años. Tremenda. Ojalá cuando llegue la podamos tener. Josefa Ramos. Elías Ardiles en natación, ¿quién? Batió récord en natación. Joaquín Álvarez, gimnasia artística. Y también tenemos hartas de plata, de bronce. Ha sido fantástico, tanto así que Chile también estrena con pie derecho en estos Juegos Suramericanos tras golear a Panamá en fútbol.
0: Mira, ¿viste? Ahí sí somos buenos.
1: ¿Viste? ¡Ay, caban!
0: Ya, perdón, que caban, me da rabia que no vamos al Mundial.
1: La selección chilena sub-20, pero ahí está el futuro.
0: Eso.
1: ¿Ves que ahí está? Bueno, los detalles de cómo están estos Juegos Suramericanos los puedes encontrar en rockandpop.cl, pero también en nuestros amigos al lado, aquí, en ADN.
0: En ADN.cl,
1: pero Kristel Kubrick lleva su segunda medalla, natación.
0: Qué bacán.
1: Cachilupi.
0: Me encanta.
1: Yo vi en equitación también, pero era equitación salto.
0: Ah, buena. Como salto en equino.
1: En caballos.
0: Qué idiota. Oye, y como tercera noticia del tecito informativo, le vamos a tener regalos.
1: ¿Yo qué me tienes? Abrí los ojos y
0: ¿sí?
1: Como,
0: ¡wow! ¿No? Tenemos regalos. Tal cual. Póngale color. Todo el color. Ay, vida, porque sí, McHansen.
1: Hoy día se nos va el último pack de Midjans. Estamos sorteando el pipeño, la granadina cero azúcar, la granadina tradicional y la granadina azul, además de un tremendo vasito para quienes nos manden una payita. Ojo, tenéis más oportunidades de ganar si es que en la payita le sumas a Kevin, claro, a DJ Emi, a la Mitzi, a mí, al equipo Rock and Pop, si sumas la palabra Midjans ya, sí. Y al final del programa decimos quién gana, Kevin.
0: Oye, McHansen, todo esto se lo lleva una persona, no se lo tiene que llevar como estoy yo en el YouTube, me pueden estar viendo con las cosas en la mano, ¿no? Hay una bolsita. ¡Aro, aro, aro! Hay una bolsita conmemorativa del 18.
1: Amigo, la granadina cero azúcar, yo veo que se va. Cuidado, cuidado.
0: La granadina azul está bacán.
1: Oye, ¿sí la probamos?
0: Ya, ábrela. No la podemos regalar abierta.
1: Creo que no. Y la granadina con la que hice el maremoto estará por ahí, la voy a buscar.
0: Eso.
1: Vamos a buscar esa granadina y la vamos a probar con tapitas al aire.
0: Eso, tapita al aire de granadina.
1: Tapita al aire de granadina azul.
0: Eso. Oye, pero no solo regalamos esto. ¿Te acuerdas?
1: Sí, vamos a regalar también entraditas. Vamos a regalar
0: de a cuatro.
1: Ya,
0: o sea, una persona se lleva cuatro.
1: Porque el otro día aprendimos que cuando uno va a las fondas, a estos eventos patrios, no va solo. Estamos sorteando entradas para la fonda que se está viviendo en la Florida.
0: Ajá.
1: Que se llamaba...
0: Uy, vamos a buscarla. Entrevistamos al cabro.
1: Sí. ¿Fonda Doña Florín? No, esa
0: no.
1: ¿Cómo se llamaba, Michi?
0: La fonda de la Florida.
1: Está bailando.
0: Mira, lo que me acuerdo es que va a estar Don Carter.
1: La fonda de fiebre. Fonda de fiebre. Fonda fiebre.
0: Fonda fiebre.
1: Sí, perdón, mi memoria.
0: Fiebre de fonda.
1: La fonda fiebre, Cari, no hay que cambiar fiebre. El sujeto y predicado.
0: Perdón, es que como fiebre de baile.
1: No sé, no tengo idea.
0: Ya la fonda fiebre.
1: Han cambiado tanto el sujeto y predicado que yo ya no sé cómo se aula bien.
0: Mira, cuando tú hablas de cliente, se va a hacer
1: la
0: mal.
1: Ya, oye, la fonda fiebre que está ubicada en el Parque La Araucana, estamos regalando entradas cuádruples. Entradas cuádruples porque se va a presentar
0: Don Carter el domingo.
1: Ah, verdad, era para el domingo. No, súper familiar.

0: para todos los días. Está para el 18, 19 y 20. Tenemos 4 entraditas por día. Entonces vamos a tener un ganador o ganadora por día para que se lleve 4 entradas y así vaya con toda la familia. Por favor, la persona que gane no diga, pero somos 5, pero somos 6. Ya la subimos a 4, sí. Hasta 4 sí. Llegamos.
1: ¿Y qué hay que mandar a nuestro WhatsApp?
0: Nombre, Ruth, teléfono, mail.
2: Nombre, Ruth, teléfono, mail.
1: Al más 569-8188-5934. Entonces estamos sorteando dos cosas. Sí. El pack de Mitchells, a quien nos mande una payita.
0: Una payita.
1: Y las entradas a la Fonda Fiebre, allá en la Florida, a quien diga yo quiero participar y nos mande sus datos.
0: Eso.
1: Muy fácil.
0: Idealmente gente de la Florida.
3: ¿La payita hay que escribirla o hay que mandar un audio?
1: No, por favor, que la escriban.
3: Ah, ya.
1: No creo que me rete.
0: Sí, porque imagínate.
1: Imagínate si dice.
0: Sí, mejor not. Es verdad.
1: Oye, volvamos a saludar a nuestros auspiciadores, ¿les parece?
0: Bueno, sí, bueno, me encanta.
1: Cerré la página de Cavan Baila.
0: Brindo, dijo el rockero, con guitarra y terremoto. Este 16 en el Safari se zapatea hasta con Toto. Eso es lo que me dijo. Está con Toto. Como ayer Fran Jorquera, que fue a ver a Toto y a. Lionel Richie. Ese era el otro.
1: Yo pensé que iba a terminar con otra palabra.
0: No.
1: Poto.
0: ¡No!
1: Eso rimaba, no
0: sí,
1: Toto.
0: Sí, pero no Toto.
1: Oye, saludamos a...
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1: Es que decía así, brindo, dijo el rockero, con guitarra y terremoto, este 17 de... de febrero, iba a decir.
0: De nada. Que le pedí payas para toda la semana.
1: Para toda la semana. No, mira, papá, mañana. Brindo, dijo el rockero, con guitarra y terremoto, este 16 en Safari se zapatea hasta con el poto.
0: ¡Ah, sí rimaba!
1: Ay, pero es que claro, la gente está muy... No queremos payas así.
0: No. Paca Hansen, el auto del Safari.
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0: Me encanta.
1: ¿Cadan?
0: Vamos a la pausa.
1: Nos vamos a una breve pausa.
0: Y conversamos de música.
1: De música.
0: Sí, me encanta.
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7: 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En Viña del Mar.
8: 19 grados.
7: Y en Santiago.
8: 25 grados.
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1: Aterriza Green Day con American Idiot a esta hora de la tarde. Estás en el Safari, 6:34. Hablamos de música, pero la música... Tras bambalinas.
0: Eso, me gusta.

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1: Maca Hansen, me encantaba la presentación que hacías de nuestro próximo invitado, porque hablar de la música no es solo lo que hicimos ayer con Jamiroquai, que es ir a un concierto,
2: sí, sí,
1: sino que también la música tiene distintos bemoles.
3: Matices.
1: Y uno de ellos es el backstage. ¿Qué más podemos decir de eso?
2: Está la tras bambalinas, cómo se produce un programa y todo desde la parte visual, pero sobre todo de la sonoridad. Hay canciones que uno escucha y ya sabe de qué vamos a hablar. DJ, ¿me lo tenéis por ahí? No sé, pues cualquiera. Ponme cualquiera. ¡Ah!
1: ¡Mira!
2: Ya sé de qué vamos a hablar. Pero porque la música es algo que nos mueve en la 94.1, queremos hablar de eso y también sobre sus proyectos junto al tremendo músico, baterista, productor y comunicador, Carlos Figueroa. ¡Un aplauso!
4: ¡Bravo!
5: ¡Wow! ¡Gracias!
1: ¡Qué privilegio!
5: Oye, no, al contrario, gracias por tal presentación.
1: ¿Me dices si la Maca es la mejor?
2: No. Oye, la gente que nos está sintonizando nos puede ver a través de nuestro canal de YouTube, arroba Rock and Pop FM. Tenemos camaritas. Fue director musical del Festival de Viña del Mar durante 12 años. Director musical también de programas como The Voice, Premios Caleuche, director artístico en la Teletón. Ha liderado dirección musical de Yo Soy, Fiebre de Baile.
5: Estoy viejo.
2: Dios mío.
5: En el fondo es eso.
2: Tienes mucho trabajo, Carlos.
5: Sí, partí muy joven.
2: Partiste muy joven. ¿Y cómo comenzó todo esto? Perdón, porque la gente no tiene idea.
5: Sí, obvio.
2: Que detrás de los programas, detrás de la tele, detrás de los comerciales, detrás de la radio, hay músicos. ¿Cómo partió eso?
5: A ver, mi carrera así como profesional, parto a los 13 años.
2: Wow.
1: ¿Ya? A los 13.
5: O sea, partí estudiando desde los... de cabros chicos. O sea, mi papá fue uno de los más grandes maestros de batería. Inventó los primeros métodos en español para estudiar batería en todo el continente. Oh. Y en español. Mi madre, una seca profesora en la Chile de piano, de armonía. Entonces no me quedaba otra.
1: Claro.
5: Básicamente. Yeah. Pero claro, empecé a estudiar y como a los 12, 13 años, igual esta anécdota la voy a tratar de contar bien breve, pero, pero es muy vergonzosa. Yo ya estaba estudiando batería, bla, bla, bla. La puedo contar, no te preocupes.
1: Sí, perfecto. No, yo le abrí las pepas así como, ¿quién nos va a contar? Pero me encanta.
5: Dale, dale. Y me llaman a reemplazar al baterista de, en esa época, Luis Jara.
1: Mira.
5: Con 13 años. Entonces me preguntan primero, Carlos, yo ya estaba estudiando batería. Cuéntanos, tú estás capacitado.
1: Perdón, a los 13 años te llaman para tocar con Lucho Jara.
5: Lucho Jara, sí.
1: O sea, Lucho Jara. ¡No!
5: Oye, qué rápido, acá nuestro DJ.
1: Canta.
5: Oye, bueno, y entonces me llaman, y yo, por supuesto, con la típica impronta del cabro de 13 años.
2: Sí, sí.
5: No te preocupes.
2: Amigo, si hay algo que hemos aprendido, el chileno, sí, aquí, deme la pega y nosotros solucionamos.
5: Yo se lo soluciono.
2: Eso.
5: Entonces, bueno, partí, me pasaron en esa época la música previo, así una semana antes, etcétera, que no era muy común, porque uno básicamente va y lee la partitura.
2: Sí.
5: Y partí. Requinoa, año 1987.
2: Oh.
5: Es más, cuando estén con Lucho, pregúntenle por Requinoa, año 1987, y te va a decir Carlos Figueroa.
2: ¡Ah! ¿Qué embarrate? No. ¿En serio?
5: Me puse nervioso.
1: ¡No te puedo creer!
5: Tenía 13 años.
1: Y sonaba un golpe de suerte.
5: No, espérate, yo lo único que veía hacia lo lejos detrás de la batería, así como que Lucho se daba vuelta para
1: Se daba vuelta para mirar.
5: Cada dos.
2: A lo Mariah Carey,
5: sí.
2: Eso no es mi tono, no sé.
5: A tal nivel que Lucho, después, con el tiempo, le decían, oye, no están los otros bateristas, te llamamos acá. No me llamé, ¿puedo decir un grabato?
2: Sí.
5: No me llamé ese weón.
1: No te puedo creer.
5: Ya después, el año 92, entre medio hice otras cosas, digamos, sí, claro. Pero el año 92 ya, ahí me llama Lucho para ser su director y fuimos al Festival de Viña.
2: Oye, pero imagínate,
5: como 6-7 años.
2: Imagínate partir tu carrera emocionado, y bueno, es que... siempre hemos conversado con Kevin, hemos hablado que muchas veces la gente que se sube arriba de un escenario tiene mucho nervio. Lo que pasa es que la adrenalina del momento te da el punch, el vamos.
5: Absolutamente. Y ojalá no se pierda, porque en el fondo yo siento que así, igual que ustedes, igual que tú, viene un programa y hay que... Sí. Al margen de que tú sigáis ya la dinámica, porque uno la tiene, pero siempre creo que es importante tener ese cosquilleo que a veces, en mi caso, lo he tenido que postergar un poco, porque la pega, así como ustedes también, de repente viene muy, muy rápido y no alcanzas a entender lo que estáis haciendo.
1: Claro.
5: Me pasó el primer Viña el 2011 cuando...
1: Perdón, ¿dónde? ¿En Viña?
2: ¿Dónde?
4: Ahí mismo.
1: En Viña del Mar. No, sí, es que esto es una entrevista musicalizada.
6: Esto es lo que hacemos nosotros.
2: Eso, por supuesto.
6: Esté atento, como no, yo.
1: Tú pensaste que te iba a preguntar el año de nuevo.
5: El
1: ¿no?
5: año, sí. Sí.
1: El 2011.
5: Esa es mi cabeza.
1: Sí.
5: Esa es mi cabeza.
1: Entonces, ¿cuál era la anécdota?
5: No, ponte tú ese año. Pero
1: ya, perdón.
5: No. Ese año yo estaba tan concentrado, era mi primer festival, que yo no alcancé a procesar ni los nervios ni nada. Estaba tan concentrado para que esto saliera bien. Que yo me acuerdo que mucha gente me preguntaba en esa época, oye, ¿te pusiste nervioso la primera noche? No, lo lamenté, digamos, porque era esta sensación de estar haciendo un cambio generacional.
1: Claro.
2: Y cambiaste también un paradigma de ser director de orquesta, porque Kevin me contaba que sacaste a la...
5: Yo no saqué a nadie.
2: A los músicos del Fuso, ¿no?
1: Al revés. Lo que pasó es que llegó un Viña, Carlos, y tú nos podés contar mejor. Llega este Viña, estamos conversando con Carlos Figueroa, un tremendo músico, baterista, director de orquesta.
5: Oye,
1: un bacán. Llega este festival de Viña donde deciden hacer la producción, varios cambios en el escenario, y uno de esos era sacar para siempre la orquesta.
2: Eso.
5: Ah, y eso fue el último Viña que yo hice el 23.
2: Ya.
5: Claro, mira, se venía de una época post pandemia. Entonces la producción con la municipalidad y los canales quisieron hacer un recorte presupuestario porque hubo dos años en que ellos no estaban ganando, y yo desde ahí lo entendía, hasta que me entero que querían sacar a mis músicos. Entonces, en ese minuto, cuando yo de hecho, sabéis que tengo el tatuaje acá, ahí se ve o no se ve.
2: Sí, una fecha que te iba a preguntarte.
5: Sí, esa es la fecha del 23 del 8 al 22, cuando me avisan de agosto.
1: Tal cual.
5: Que querían sacar a los músicos. Y aquí el 3 del 2 del o sea, a dos semanas de empezar el festival, fue el día en que puedo dar vuelta a la situación, a días
2: dos
5: de empezar.
2: Semanas
5: el,
2: sí. Antes, sí. Bueno,
5: pasaron seis meses.
1: Y en esa pasada, tú ofreciste dejar tu cargo. Sí. O sea, tú, Carlos se puso como al frente de defender la música y de defender a los músicos, y lográis tener a la orquesta en el sector para que la gente
5: esa fue estrategia.
1: Sí, tal cual. Sí. Pero si la gente mira el escenario de la Quinta Vergara, era el sector izquierdo, al ladito del palco de prensa.
5: Tal cual.
1: ¿Por qué al lado del palco de prensa? Porque estábamos mirándolos todo el rato a ellos, a la orquesta. O sea, eran lo más visible del Festival de Viña que tenía la prensa.
5: Entonces, además, que ustedes me caen bien. Así
1: sí,
5: que
1: es verdad.
5: Siempre tengo buena. Entonces, claro, me ocurre esto. Tratamos de solucionar. Yo traté de hablar mucho con todo el mundo y finalmente como que me fueron dejando de lado y que no molestí, que
2: tantos
5: esto, que
2: años
5: todo,
2: de carrera también.
5: Sí, yo básicamente en el fondo como que quise hacer el tomar la bandera de lucha por los músicos por razones obvias, o sea, me parecía muy injusto que se quitaran a los músicos de un festival.
2: Sí.
5: Sin haberlo conversado antes.
2: ¿Y qué querían? ¿Poner música en baza?
5: Sí, querían que yo fuera con un computador.
2: ¡Ah!
5: Y que tirara las competencias y que todo desde ahí.
2: Oye, se me quedó pegado. ¡Baila, Kevin, baila!
6: Ay, oye, no me funciona la gran
7: Windows. Espérate, ¿cómo?
2: Eso.
5: Imagínate.
2: El pendrive
5: no
2: funciona.
5: Entonces, claro, finalmente llegamos a un acuerdo, ¿ya? Pero que duró seis meses, que costó muchas cosas.
2: Carlos, estamos hablando de un festival de la canción.
5: Yo sabía de todas maneras cuál iba a ser mi final el día que decidí tomar las riendas. O sea, de hecho pensé que me iban a echar antes. Antes de que llegáramos a Viña en febrero, y pasaron esos seis meses, llegamos a ese acuerdo. Y bueno, y después del 23 hicimos el festival, tuvo la orquesta, y ya a fines del 23 ya ahí me dijeron: Don Carlos, muchas gracias.
1: Muchas gracias.
5: Gracias por todos estos años. Oye, todo esto fue así, ¿eh?
1: Sí.
5: En un correo.
2: Carlos.
5: No, fue así. Fue así.
1: No sé, a veces no se cuida la forma. Oye, Carlos, tú hablaste y quiero volver dos segundos a tu historia familiar, porque tu papá, tú lo decías, y teníamos una foto que nos mandaron hace muy poquito de tu papá.
5: ¿En serio?
1: Sí. Que está publicada en Instagram y que dice: Carlos Figueroa López, el más importante baterista, investigador, instructor de la era moderna. Ahí está, pues. Era igual a tu papá. Estamos mostrándolo en el YouTube.
2: En nuestro Nail Pair.
1: Tal cual. Es un gallo, pero tremendo, y que te dejó un legado en la batería que te ha llevado a tocar con tremendo artista, a dar la cacha con Lucho Jara, pero después, no sé, pues tocaste con Beto Cuevas, estuviste con muchos artistas
5: con
1: más.
5: Con Ricky Martin, con los Arjona.
1: O sea, para que la gente dimensione a quién tenemos sentado en el estudio hoy día. Cuéntanos un poquito de ese como palmarés, esa carrera que hay tenido. ¿Cuáles son los artistas con los que hay tocado? ¿El legado de tu papá?
5: Wow, bueno, primero mi padre, como te decía, yo fue el investigador, fue el primer hombre que crea un método de batería en español para el mundo. Se lo llevaron muchos bateristas. En esa época donde él nace y arma esto, no existía una metodología. Se estudiaba así como por oído, ¿ya? Entonces él se le ocurre inventarlo. Y claro, él empieza a hacer una formación de bateristas muy destacados. Mauro Clavería de la Ley, toda la época de los 80, el Pancho Koch, de los Viena, etcétera, etcétera. Que ustedes me miran así y dicen,
2: no, sí.
5: ¿Quiénes son ellos? Porque son muy jóvenes.
1: Sí somos, pero...
5: Sí, claro. No, pero es toda la época del rock en español, etcétera. Y claro, ponte tú la metodología, él se daba como examen final en la Católica, ¿cachai? O sea, había todo un cuento. Por otro lado, mi mamá también hacía lo mismo, maestra, profesora. Entonces, claro, en ese contexto yo me educo, crezco en mi casa, en vez de haber juguetes, habían platillos, pianos, ¿cachai?
2: Ay, qué bacán.
5: Era maravilloso. Entonces, claro, comienzo mis estudios formales con ellos y de repente Requinoa, 1987
2: Lucho Jara,
5: claro.
1: ¡No me puede ser! Pero perdón, ahora viene.
2: Estaba jugando Candy Crush.
5: Vaya, pero maestro, güey. No, y parto con...
2: Bandeja, DJ.
5: No, y bueno, y parto y de ahí, claro, empiezo a hacer carrera con... Porque además era muy poco común que un cabro de 13, 14 años tuviese primero las bolas para haber hecho lo que hice con... Entonces, claro, y de ahí seguir. Y me llamó, qué sé yo, el Salito Reyes, quien es uno de los artistas que yo más recuerdo con mucho amor, porque él me cuidó de la noche. No del grupo La Noche.
1: No, claro.
5: Sí,
2: lo que pasa.
5: Sí, claro, no, él me cuidó, él admiraba lo que yo estaba haciendo y siempre me dio súper lindos consejos, entendiendo el contexto bohemio que existía también en esa época, más que hoy. Hoy día la gente y los músicos nuevos son más conscientes de que el cuerpo es lo que más hay que cuidar.
2: Claro que sí. ¿Cachai? Y que hay que presentarse al otro día.
5: Pero todo el rato. Entonces, bueno, Salo, en esa época los Escaramelli. Ah, perdón, la Miriam Hernández. Con la Miriam parto también haciendo una carrera preciosa. Terminamos siendo muy amigos. Y de ahí, la verdad, claro, me tocan hacer los Ricky Martin, los Arjona. Mira. Por consecuencia de que de repente te veían aquí.
2: Tengo una pregunta muy desde la ignorancia. Cuando es como Miriam Hernández o Ricardo Arjona, ¿es porque te llaman para la gira? ¿Te llaman para cuando vienen a Chile? ¿Cómo es?
5: Por ejemplo, un Arjona de repente te llama para una gira, o de repente vienen a Chile, te ven llaman, ahí, sí. Te llaman, o de repente quedas ahí.
2: Porque hay artistas, la gente no sabe, hay artistas que hay algunos que viajan con y otros que cuando llegan dicen, a ver, quiero, y yo mandé todas mis cositas, quiero con esa persona que...
5: Eso es, puede ser ambas cosas.
2: Ambas cosas.
5: Pero por ejemplo, hoy día, con Beto, ya con Beto estamos de gira un año ya.
2: Uh-huh.
5: Todos más viejitos. Ya el vuelo no es tan cómodo. ¿Ah?
1: Pero los años no pasan por ustedes. Es extraño.
5: Sí. No, sobre todo por Beto, que el otro día lo estuve molestando, le dije.
2: ¿Qué así?
1: No envejece ese hombre.
2: Nada. Era un pacto con el diablo.
5: No, de hecho, cuando hemos estado en alguna entrevista juntos, le digo, siéntate por allá, porque por acá me voy a dejar mal. Pero bueno, ponte tú con el staff de Beto. Hay gente norteamericana, mexicanos, argentinos, chilenos, ¿cachai? Y claro, con Beto partís, ponte tú, en este proyecto. Y eso fue también muy bonito, porque cuando se celebraban los 20 años del Unplugged de La Ley, estábamos grabando The Voice con Beto. Y entonces, en una de esas tardes entretenidas de canales, donde se paraba la grabación, fuimos al camarín a conversar, etcétera, y de repente él me cuenta, me dice, oye, Carlitos me dice, ¿sabes que estamos cumpliendo 20 años de ese Unplugged? ¡Ay, oh, qué buena! Le digo, ¿y qué voy a hacer? Entonces me dice, mira, la verdad es que por tiempo no mucho. Entonces yo le digo, hagamos algo.
1: Mira.
2: ¿Ya?
5: Y el Beto me dice,
1: Carlos Figueroa aprende con agua.
5: Sí, absoluta. No, Beto Cuevas aprendió con agua. Entonces me dice, sí, pero es que es difícil. Yo entonces llega la Estelita, la manager y esposa de Beto. La Estela Mora. Dice, ¿qué están armando los pelotudos? Entonces Beto le dice, es que Carlitos tiene una idea. Bueno, les prometí que a la semana les iba a tener armado el proyecto. Y grabamos el disco, hicimos el concierto y ahora terminamos
2: la gira
5: de 120 conciertos por todo el mundo con Betito.
1: O sea, todo nació por un tiempo muerto grabando.
5: Gracias a The Voice.
1: Me encanta.
2: Bueno, hablando de The Voice, hablando de programas, la gente muchas veces no sabe lo que hace un músico en un estudio de televisión o un músico en un programa de televisión. Y nosotros decimos, por ejemplo, esta canción. Uno al tiro sabe de quién va a hablar, ¿o no? Del programa de animales. ¡Maravilloso! Porque el tema musical en la televisión también es muy, muy importante y también has trabajado ahí. ¿Cómo llegaste a participar ahora de The Voice? O sea, estabas en The Voice, estuviste en Fiebre de Baile.
5: En Fiebre de Baile.
2: Yo Soy. ¿Cómo un músico llega a eso? ¿Qué haces? ¿Hace los arreglos, los ayudas?
5: A ver, principalmente... yo hago el soundtrack de los programas, ¿ya? Wow. Eso principalmente hoy, por ejemplo, el Fiebre de Baile, el Fiebre de Canto, ponte tú, la canción es mía.
4: ¿Fiebre de Canto?
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5: ¡No! ¡Oh, mi amigo! ¡Mi amigo Mauro!
1: Espérate, ¿tú le hiciste esto a Mauricio Pinilla?
5: No. Yo les voy a contar porque aquí... No me metan.
1: Emi, ponte Pinilla. Esta historia tiene que ir con este soundtrack.
5: No, yo para el Fiebre de Canto, yo terminé Fiebre de Baile y en Fiebre de Canto solo hice el soundtrack, las tensiones y esto.
1: Ah, ya, como pero cuando no hablas en la nota, no claro, las pistas.
5: No, en otros programas como Fiebre de Baile, claro, como en Yo Soy, pero además entramos con la orquesta, así que no tengo nada.
1: Carlos, si tú hubieses sido jurado de Fiebre de Canto, ¿qué nota le ponía a este canto? Escuchemos los 2 segundos.
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1: Nota. Y la gente aplaude, qué chanta.
5: Yo ya la verdad lo hubiese puesto un 2 por el esfuerzo, digamos. Pero sabéis que igual ahí se provocan varias cosas porque... no tiene que ver solo con cómo canta él, sino claro, que hay que hacerle, y esto es parte de lo que tú me preguntabas, hay que hacerle una preparación de coaching, sí. Creo que él había pedido cambiar la canción en la tarde o la versión.
2: Sí, de italiano en español,
5: Y ahí lo que yo tengo que hacer, por ejemplo, para que la gente sepa decirle, no.
2: Claro.
5: Entonces, siento que ahí faltó dirección musical, no sé quién está a cargo, sí, pero eso es básicamente lo que hago yo como director musical. En el The Voice, nosotros por formato, The Voice te pide que todas las pistas que se le hacen a los participantes sean grabadas con músicos reales. Entonces hicimos 1000 canciones, grabaciones. A veces grabábamos 30 canciones en un día. Y ojo, y la reunión que tenía yo con los participantes para ver el tono, para ver las ediciones, porque había que editarle al principio a 2 minutos,
1: claro,
5: etcétera, etcétera. Eso es un poco la labor del director musical de un programa.
2: Oh,
5: y claro, cuando titula El Fiebre
2: de baile y de canto,
5: ahí solo me pidieron, como era una rama del Fiebre de Baile, mi canción, me pidieron cambiarle a Fiebre de Canto.
2: Oye, es harta pega.
1: Oye,
2: ¿no duerme?
1: Sí, yo, no Freddy, duerme, yo creo que duerme. Dicen que no duerme. Oye, Carlos, no quiero dejar pasar la oportunidad de hablar de algo que tú hace poquito comentaste, que quizás sirve también para otra gente que lo pueda estar viviendo. Comentaste que tienes un diagnóstico de fibromialgia.
5: Sí.
1: ¿Cómo un baterista vive con eso? O sea, es compleja la vida con la fibromialgia, pero imagino que alguien que trabaja con sus manos haciendo un esfuerzo físico brutal, es peor todavía.
5: Es doloroso. Mira, yo en este minuto estoy con dolor, por si la gente no lo sabe, la fibromialgia es un dolor 24/7, muscular y óseo, ¿ya? Te duele todo. Yo lo he ido sobrellevando porque he ido haciendo todo lo que me pide mi doctora, desde el ejercicio, las pastillas, te piden psicólogo, porque la fibromialgia es una enfermedad invisible.
2: Constante.
5: Y constante, pero tú hoy día, si no sabís, me veis normal.
1: Claro.
5: Pero claro, uno se empieza a normalizar el dolor y tratáis de hacer tu vida. Ahora, en los inicios, cuando yo un día no pude tomar mi teléfono, de repente no me voy a agachar para abrocharme la zapatilla, fue como ya. Pero la fibromialgia se provoca por un estrés prolongado por muchos años o depresión.
1: Uh-huh.
5: En el fondo se revienta el lugar del cerebro que filtra el dolor.
2: Claro.
5: Okay. Entonces se te reventó, no hay nada alrededor que te lo cure y hoy día no hay cura, digamos. Entonces, claro, si tú sigues estos ejercicios, estos pasos, comienzas a sobrellevarla mejor. Pero cuando yo empecé con todo esto, para responder tu pregunta, llego a la batería hace un día también, con mucho dolor, y tomo las baquetas y no pude tocar. Y ahí se me vino el mundo abajo. Bueno, después los computadores y los teclados, pero se me vino el mundo abajo porque en esa primera instancia, después del diagnóstico, no sabéis qué vais a hacer con tu vida, pues, porque en el fondo también eres ignorante en la materia.
2: Claro, nosotros conocemos el caso de Phil Collins, no sé, también lo hemos visto en algunos conciertos en silla de ruedas. Sí,
5: los dolores crónicos son terribles.
2: Son terribles.
5: Lady Gaga tiene fibromialgia, Morgan Freeman y yo. Ah, esa onda.
2: Están a la misma altura.
5: Claro. No, pero mira, además, y aprovecho, gracias por la pregunta. Yo estoy con un proyecto de armar una fundación de a poco para la gente de más escasos recursos, porque además es cara, ya el tratamiento es caro. Me topé en unos chats mientras me empecé a involucrar en esto con gente que me decía: ¿sabe qué es lo peor, don Carlos, de tener fibromialgia? Cuéntame, ser pobre y tener fibromialgia. Y eso es terrible porque ni el CESFAM ni ningún otro lugar te da, digamos, de manera rápida la atención, por razones obvias también. Y hay muchas mujeres, para que ustedes sepan, a la mujer de 10 personas, 9 son mujeres y 1 es hombre. Entonces hay un tema con la mujer que a mí también me parece terrible. La señora que tiene que ir, levantarse temprano, ir a trabajar lejos, que se tiene que tomar la micro, que no ha podido curarse, etcétera, etcétera. Entonces, agradezco la pregunta porque para mí ha sido difícil. He tenido que pasar un proceso en casa también de asustarme. Empecé a cambiar mi técnica solo. Dije, ya, a ver cómo empiezo a resolver. Y hoy día toco. Mal, pero toco.
1: Quizás volviste al origen.
2: Volvió a los sintetizadores.
5: Pues sí, como a los 2 años.
1: Volvió a Requinoa.
2: Al 1987
1: con... Este es todo cíclico en la vida.
5: Sí, además que lo echaba de menos.
2: Oye, tremendo Carlos Figueroa lo que nos está contando. Hablemos abiertamente de la fibromialgia. Ojalá esta fundación vaya tomando forma, que es la idea. Pero también, Carlos, nosotros estamos muy contentos de tenerte porque nos encanta hablar de música, que es algo tan importante. Hablar también de salud, que hoy día, los días miércoles, también hablamos de salud mental en un ratito más.
5: Ay, no te puedo creer. Bueno, también tuve depresión. Ay, es verdad.
1: Perdón, ¿y la pasaste?
5: Me dieron de alta hace 1 año y medio.
1: Te felicito.
5: Sí.
1: Mira, aplausos.
5: Ay, gracias.
1: Aplausos espontáneos.
2: No,
5: igual fueron 4 años. Ah. Igual fueron 4 años con depresión. En la época que yo estaba peleando con Viña, yo estaba en una plena depresión. Por eso derivó a mi fibromialgia. Porque
2: mucho estrés.
5: Demasiado.
2: Sí.
1: Oye, ahí tu familia, me imagino, tu esposa.
5: Tu cabro. Mi hijo, el Carlos y el Benja. Uf.
2: Se nos va acabando el tiempo, pero Kaden, no podemos no hacerle la pregunta a un tremendo baterista y músico.
1: Se despegó el computador.
2: Carlos Figueroa.
5: Mío.
2: 3 bateristas fundamentales que no sean Rush. No, usted puede nombrar a lo que quiera. 3 bateristas que para ti son fundamentales en la música.
5: Wow.
1: Si es de Chile, mejor.
5: Si es de Chile,
1: pero otro no.
5: O sea, bueno.
2: Carlos Figueroa.
5: Te puedo nombrar a mi papá, a mí. Ah, no. No, básicamente yo creo que uno de los que más ha marcado a muchas generaciones es el Gabriel Parra de Chile, de los Jaivas. De afuera, bueno, hay uno que es mi ídolo, que en mi casa mis hijos me dicen, es Luqueque, que se llama Dave Weckl, que trabajaba con Chick Corea en el jazz, fusión, etc. Y te puedo nombrar a Bobby, es que son varios.
1: Juegues.
5: Pero, me mataste. Me gusta mucho. Después googleé lo que es el ídolo de todos nosotros, que se llama Buddy Richard.
1: Ajá.
5: Buddy Rich es un capo, o sea, falleció hace 20, 30 años, pero ellos para mí son los que han ido marcando y...
2: que de jazz.
5: Dando la dirección. Y tenéis los rockeros, pues me gustaba Ulrich, me gustaban varios, y en el fondo yo
2: el
5: creo
2: que... El baterista de Maná.
5: No me digáis Maná porque a mí me juegan con Maná.
2: ¡No! No, Fer, no me digas.
1: No sabemos por qué.
5: No. Pero... Está lleno. Está lleno.
1: Chad Smith de los Red Hot Chili Peppers también.
5: ¿cachai? Que se nos pueden quedar muchos. Entonces, pero por ejemplo, se me vino inmediatamente el Gabriel, ¿cachai? Porque Gabriel hizo algo que no existía acá, que era introducir, fusionar el folclore con el rock. Y eso, de ahí todos tocamos igual la música que hay que hacer.
1: Bueno, y la Juanita que lleva la también Juana, su legado.
5: Juana, te mando un abrazo, tenemos que vernos. Nosotros nos adoramos con la Juanita.
2: Me encanta.
5: Es tremenda.
1: ¿Y la Cancamusa?
5: La Cancamusa.
1: La Chichi me está soplando.
5: Ella fue alumna mía. Pero cuando no era la Nati. Y ella fue alumna mía y ella llegó sin saber nada. Y hoy día, qué orgullo, po. Imagínate.
1: ¿Tú le enseñaste a Cancamusa?
5: Cuando yo era profe en UNIAC.
1: Cacha.
5: Muchos años atrás. ¿Viste? Así que no, hermoso.
2: Chile, país de bateros.
5: Sí, parece que sí. Oye, pero bueno. Yo sé que me tienen que cortar.
2: No.
5: Ya sé que voy, pero quería aprovechar de decirles que hoy día, y me parece motivante decirlo, estoy haciendo un disco con la Francisca Walker, ella, la actriz, que además es uno de los íconos hoy día en la comedia musical, porque canta muy bien, actúa muy bien, la han visto en las teleseries, en sus obras de teatro, y baila que te morís. Y empezamos a hacer un disco conceptual, hablando de bateristas, porque por eso se me vino a la cabeza, porque vamos a recrear mucha música de los años 50 y 60, pero con canciones de ellas, porque además escribe increíble. Entonces yo me involucré en este proyecto, vamos a grabar a lo old school con orquesta gigante.
1: Mira, bacán.
5: Y quería mencionarlo porque creo que es importante también ir comentando, más allá de mi trabajo, el trabajo que están haciendo los colegas. Y eso para mí ha sido un honor y se los quería dejar tirados ahí.
2: Tremenda. Francisca Walker vino una vez cuando estaba de Carmela.
5: Cuando hizo la pérgola.
2: Sí. Así que tremenda.
1: Ya, pues estaremos atentos. ¿Hay fecha, más o menos?
5: Estamos grabando ahora fin de año.
1: Ya listo. Bacán.
2: Vamos a ponerle ojo, oreja, nariz y ceja. Vayan a seguir a Carlos Figueroa Salazar en sus redes sociales. Te damos las gracias por venir.
1: Exacto.
2: Te pasaste entretenidísima la conversación. Invitado para otra próxima vez.
1: Pero por supuesto, cuando pueda.
2: A comentar el festival. No, ya.
5: Bueno, yo vengo.
1: ¡Listo!
5: ¿Sí?
1: Se armó el manejo.
5: Comprometido. Ahora voy a poder pelarlo.
1: Y nosotros también.
5: Sí.
1: Maravilloso.
5: No problema.
2: Me encanta. Saludamos a nuestros auspiciadores para irnos a una
1: gracias,
2: pausa
1: Carlos.
2: Rápida. A ver, bien.
1: Vamos.
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2: ¡Maremoto!
1: Muy bien.
2: Vamos a hacer una breve pausa y volvemos con Daniel Sánchez, psicólogo y ser humano.
1: Eso.
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13: 7 minutos.
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1: Ya está con nosotros, y de verdad, si me da más alergia es porque está lleno de flores en su vestimenta, nuestro ser humano favorito y psicólogo Daniel Sánchez. Bienvenido al Safari.
2: ¿Cómo están, chiquillos?
1: Como todos los miércoles, es tradición conversar un poquito.
2: Sí,
3: te cambiamos la hora, perdón.
1: Te pedimos mil perdones.
2: No es necesario.
3: Acaba de ocupar tu mismo asiento uno de los músicos de sesión de alguna de las épocas de Charly García.
2: Ya está perdonado. Oye, hoy es un día particular para mí, como siempre. Estos días que son tan diversos. De dulce y de agraz.
1: Ah, mira.
2: Sí.
3: Buena banda.
2: Primero el agraz.
1: Ok, primero lo...
2: La ONU acaba de informar que probablemente hay 8.000 personas en los escombros en la Franja de Gaza. 8.000 muertos en la Franja de Gaza. Lo acaba de informar la ONU ayer o antes de ayer. Y eso porque encontraron 690 cuerpos. Entonces está la percepción de que hay muchos más cuerpos allí. Y eso es una noticia que a nadie puede darle alegría, ni menos pasar por la vida como si eso no hubiese pasado. Eso es grave.
3: Cuando se habla del tema... Por ejemplo, lo que le pasó al telonero de Chiran, McLemore, claro, que lo habló, dijo, ojo, la guerra en Gaza sigue existiendo, vamos por Palestina, esto está sucediendo, y lo cancelaron.
2: Rusia acaba de decir que si seguía
1: Ucrania.
2: Que si Ucrania seguía en esto, en dos días los iban a borrar. Así. Bueno, eso es grave. Claro. Pero también vengo de un encuentro espectacular. Perfecto, diría yo. Que te recordábamos a ti con la gran e incombustible Josefa Bustos.
1: Periodista de Televisión Nacional de Chile.
2: Y nos tomamos un café y siempre es bonito conversar con la Josefa, siempre es lindo y estoy muy contento porque me llena el alma y me llena el corazón conversar con ella. Tomo café acá en la esquina, así que un abrazo a mi querida Josefa Bustos.
3: Muy bien, estoy feliz.
1: Oye, y hablando de esa felicidad, mi querido Daniel, esta época donde está todo florecido, donde las banderitas chilenas se transforman ya en una plaga, una bonita plaga, pero está lleno, está repleto. ¿Cómo nos tomamos nosotros, no solo los chilenos, sino que las personas que habitan en Chile, esta semana dieciochera?
2: A ver, vamos por partes. Lo primero es que la bandera hay que ponerla por ley, ¿cierto?
1: Sí.
2: Muchos la ponen porque tiene que estar, no es porque quieren, ¿cierto? En mi casa no se pone nunca, en todo caso. Y si me pasan el parte, no. Tengo una banderita así, chiquitita.
1: Ahora, a mí me encanta. Yo soy fanático que se vea.
2: Está muy
1: bonito.
2: Bien. Sí. Lo que pasa es que a mí me parece que para recordar, vivir o vivenciar nuestro espíritu nacional, no es necesaria una bandera, así lo pienso yo.
1: Ok.
2: Pero la maca ya sabemos que tiene...
3: Venía la sopaipilla en la bandera.
2: Le sale del cerebro en nuestro país.
3: No.
2: Mira.
1: Ah, porque...
2: Por eso, güey.
1: No lo había visto.
2: Mira, es súper interesante porque esta fiesta es una fiesta muy propia nuestra. Es muy cultural también, diría yo. No sé si a diferencia de otros países, pero tiene un componente súper bonito, y es que celebramos la pertenencia a nuestro país. Y esta pertenencia a nuestro país viene inspirada desde que somos chiquititos. Nos vienen hablando de la bandera, el 18 de septiembre, el Guatón Loyola, que la fonda, el empanada, el pipeño. Está muy metido dentro de todos nosotros. Entonces, pareciera ser que la fecha también es súper importante. Ya pasamos prácticamente el año, ¿cierto? Es el último respiro y el último suspiro, claro, antes de la recta final, y nos permite además una cosa que es súper loca. Yo no sé si ustedes han dado cuenta, pero cuando hay fonda, la gente se estaciona arriba de las veredas, no les pasan parte.
1: Sí.
2: Es como hay un desorden súper, las micros paran donde quieren. Está como todo permitido en esta fecha, y no es el 18, es la semana del 18. Claro. El 18 cae día viernes. Mañana probablemente las personas van a trabajar mediodía. Es súper loco, pero tú decís, ¿pero cómo? Porque es la semana de fiestas patrias. Claro. Y esta fiesta es muy corporal, es muy vivida, es muy de cueca, de zapateo, de tacatacatá, te la llevarís, te la llevarás. Todos estamos escuchando Intigimani, Yabu, qué sé yo, los Jaivas, la ley, los prisioneros. Como que volvemos a encontrarnos con algo que es súper nuestro en un momento en que tanto el mundo como nuestro país atraviesan ciclos complejos. No podemos pensar que nuestro país ha andado piolita este año. Ha tenido mucha noticia y mucha información. Ha pasado muchas cosas. El otro día encontraron a una persona muerta en una alcantarilla, los datos económicos del gobierno. Todo es como confuso, ¿no?
1: Sí.
2: Entonces, de repente, sí, ¿sabéis qué? Paremos un rato. Paremos y vamos a tomar chicha, compadre. Vamos a celebrar, a bailar. No bailamos cueca, no importa. Vamos. Entonces, es como un bálsamo, diría
3: yo. Como un reseteo.
2: Exactamente. Es eso. Es como volver a empezar con mucha alegría y con mucha energía este tiempo, tomar el aire que viene. Y lo curioso es que a quien le digan, fíjate cómo son las cosas del lenguaje, el 18. Listo. Todos sabemos que el 18 es, y decimos el chiste en
1: te están sacando una foto. Hola.
2: Qué popularidad. Hola. Por favor.
1: Sí, esos.
2: Que la radio es muy...
1: Sí, tal cual.
2: Eso es lo que creo.
4: ¡Salud!
2: ¿Qué ha dicho, compañero?
3: Estamos conversando con Daniel Sánchez. Vayan a seguirlo en sus redes sociales. Daniel Sánchez, BR, el psicólogo, pero por sobre todo ser humano. Estamos hablando de lo que nos pasa en estas fiestas patrias, porque además va a partir la primavera. Algo que no le sucede a otros países. En Argentina se celebra también un poquito. Estados Unidos igual tienen otro tema con el 4 de julio. Y con que tú llegas y hay bandera en todos lados en Estados Unidos. Yo de repente digo...
1: Pero cada rato.
3: Digo,
1: todo
3: tienen
1: el año.
3: Un problema estos amigos. Pero...
2: Sí,
3: fuera de eso, es solo Chile que se pone así, po. Y Kevin nos contaba que hay algo similar, pero que se vive en Colombia con la Navidad.
2: Mira, y sí. Reyes en España puede ser.
1: Tal también. Cual, sí, o sea, como que sí. Son fiestas extendidas por todo el mes, no es solo un hito, no es solo un día. En ese sentido, ¿tú creís que nos hace... A ver, es bueno el reseteo, pero ¿qué pasa con esa gente que busca que el reseteo sea constante, que el 18 dure, extender el 18 lo más posible, como que...
2: Los excesos.
1: Los excesos también, o sea, mira, yo estoy pensando en la gente que el día lunes de la próxima semana llega pensando en, estoy viudo del 18, y entra como casi
3: 18
1: en una...
3: ¡18 chico!
1: O sea, es que ese es el punto, hay gente que entra en el mood 18 chico y sí, y extiende la felicidad, y hay otra gente que le da un trauma terrible el caer a la realidad de vuelta. ¿Cómo evitamos todos los extremos, digamos?
2: Siendo honesto, pues, sí. O sea, es como... A ver, ¿de qué manera te lo puedo decir para que no suene psicológico?
1: ¿Ah? Okay.
2: Para que no suene el profesor. El 18 dura lo que tiene que durar. Si lo que yo quiero es extender la fiesta y vivir arriba de la pelota siempre, estar todo el día en el mambo y no sé qué cosa... Tengo que hacer un proceso de revisión constante, porque la vida no es puro mambo, ¿cierto? No. Tengo que decir, sabes que estás bien, vamos a disfrutar, vamos a pasarlo bien, pero la vida es otra. La vida hay que enfrentar las dificultades que tenemos, hay que acompañar a los niños en su desarrollo, hay que pololear, hay que vivir la vida. Pero si yo estoy preocupado todo el día de tomar, de beber, de saltar, de correr, de la fiesta, me doy cuenta que cuando me excedo en eso... me estoy desexcediendo en otras cosas o estoy dejando de considerar otras cosas que son iguales de importantes. Yo puedo estar todo el día arriba de la fiesta, claro, si es que no tengo ninguna responsabilidad en la vida, pero tengo responsabilidades. Todos tenemos responsabilidades desde la persona que trabaja para

0: el 19 al almuerzo y se acabó. Me voy a la casa y el domingo me quedo ahí lavando. Porque no me da para más, porque me cansa, porque me aburre, porque me da lata estar con gente que no conozco, etcétera. Claro. Y porque ya mucha cuequita.
1: Aquí preguntan, a diferencia del resto de la gente, a mí me carga, mira, están todos conversando. Joel Esteban, que es de Colombia, dice, bueno, en Colombia pasan Navidad, sin embargo, y me imagino lo mismo que en Chile, ¿cómo lo hacemos para volver a la realidad? ¿Cómo lo tomamos? Porque hay gente que dice, no, el lunes...
2: Eso pasa. Aparte de
1: recordamos
2: lo que...
1: los buenos momentos.
2: Eso, tal cual.
1: Y otra auditora dice, ¿cómo volvemos al charchazo de la realidad?
0: Volviéndonos. Pues, sí. O sea, es que,
1: ir a trabajar.
0: Pero es que, mira, ¿qué es lo que podemos pensar? Lo que podemos pensar bajo esos argumentos es que nuestra vida es un poco más rutinaria durante el año, uh-huh, y nos encontramos con estas fiestas en las que estamos riendo, saltando, en que soltamos mucha de nuestra ansiedad y nuestros problemas, nos excedemos con algunas cosas, a veces con el alcohol, otras veces comemos cosas que no nos hacen bien, y pareciera ser que quisiéramos seguir en ese estado permanente. Uh-huh. Pero probablemente lo que debemos hacer es encontrar, okay, aquello que nos nutre, aquello que nos hace fecundar en nuestro interior, en el mundo que vivimos siempre, en el trabajo, en la familia, porque yo digo, bueno, qué lata volver a la pega, pero no puedo pensar qué lata volver a mi casa, po. Qué lata estar con la gente que quiero, qué lata, sí, qué lata venir a la radio, qué atroz, no, pues, o sea, claro, me explico, ¿no? Está, sí, bien, disfrutémoslo, todo tiene su tiempo, todo tiene su momento, pero el problema está cuando dejamos este 18 y no disfrutamos lo otro de nuestra vida.
1: Claro.
0: No disfrutamos de nuestros hijos, no disfrutamos de cocinar en la casa, no disfrutamos de salir con los amigos hasta una hora prudente porque el día siguiente quiera trabajar, no disfrutamos nuestro trabajo. El trabajo puede ser ingrato, puede ser molesto en algunos casos, claro, pero siempre, siempre tiene que haber algo del trabajo que me llame y me convoque.
1: Eso te quería preguntar, lo hemos hablado con Kevin hace algunos días, no sobre el trabajo, pero, o sea, sí sobre el trabajo, pero no la radio, hablando del trabajo en general. Y hay mucha gente que dice, bueno, no siempre uno trabaja en lo que le da más alegría, y lamentablemente hay veces que uno va a trabajar y va porque es el medio con que uno llega a lo que sí te da felicidad. Y yo hablaba eso con otra persona y esta persona me decía, pero ¿cómo no voy a trabajar en algo que me guste? Yo no quiero esa vida. Y yo le decía, bueno, es que hay veces que uno trabaja en lo que no le gusta. Y él me dice, es que eso no es normal. Y yo digo,
2: hemos normalizado.
1: ¿He normalizado que no me guste trabajar en ciertos lugares?
0: Sí. No, o sea, está mal.
1: ¿Él está bien?
0: No, está
1: yo
0: mal.
1: Yo estaba bien. Es normal trabajar en cosas que no me gusten.
0: No es normal.
3: No, no es normal.
1: Él tenía razón.
0: Es habitual. Es habitual que lo hagamos, pero debemos entender que en muchos casos el trabajo es un medio.
1: Eso.
0: ¿Ok? Pero trabajar tiene que ser un fin. Entonces, trabajar en lo que a mí me gusta no siempre calza con el trabajo que tengo para vivir. ¿Ok? Yo puedo trabajar, yo trabajo en la universidad y el trabajo que tengo en la universidad me permite trabajar, es decir, profundizar en mi identidad personal, desarrollarme como ser humano, hacer cosas creativas, cosas que me gustan, cosas que me atraen. Cuando no es así, yo tengo que entender que el trabajo es un medio que me permite obtener recursos, claro, para trabajar en las cosas que me gustan. Por ejemplo, las personas pueden decir, en mi trabajo a mí no me gusta, pero yo trabajo, pero la pega que hago me permite dedicarme, por ejemplo, a la jardinería, que me encanta. Por ejemplo, a bailar flamenco, que me encanta. Uh-huh. Por ejemplo, me permite salir a caminar con los niños al cerro todos los fines de semana porque me encanta. Entonces voy entendiendo, sí, que el trabajo tiene una utilidad súper práctica cuando no te llena el alma,
1: claro,
0: ¿cierto?
1: Claro.
0: A mí me llena el alma el trabajo, pero hay cosas de mi trabajo que aborrezco.
2: Daniel, perdón.
0: Y chato de vital.
2: Y esta lógica de trabajar en algo que quizás no te llena, es la de la mayor parte de la gente, ¿no? Como que es más común encontrar a alguien que trabaja donde puede más que donde quiere.
0: Hoy, como están las tasas de desempleo, yo creo que en general es así. Las personas, basta revisar, habría que hacer un estudio un poco más detallado, yo podría traer datos la próxima semana, si ustedes me lo permiten.
2: Pero por supuesto.
0: Sobre los estudios de clima organizacional en las organizaciones en nuestro país. Hay muchos estudios que se hacen interorganizaciones, y pero es que el clima no refleja necesariamente el que me guste no trabajar, sino que el clima refleja más bien la percepción del ambiente que hay en el trabajo. Ahora, si nosotros pensamos en que trabajamos en un mundo ultra competitivo, en unas empresas

0: que están completamente reguladas, si vemos los antecedentes de la ley Karin, solamente ver eso, tú dices, ay, que acá hay algo que no está pasando muy bien, que no está funcionando muy bien. Las personas que no trabajan en lo que quieren, la pregunta que hay que hacerse es, ¿en qué quiere usted trabajar? O más bien, ¿qué quiere hacer usted en su trabajo? Mira, yo me gusta ser portero, me encanta. ¿Por qué? Porque controlo, porque cuido, le doy seguridad a las personas. ¿Bacán? Hágalo. Pero me cuesta estar parado, me molestan las piernas. Entonces cambie esto de cuidar y proteger a las personas, pero no estando parado en la farmacia o en el supermercado. ¿Sabes que me encanta ser cajero? ¿Sabes que me encanta ser asesora del hogar? Me encanta, porque siento que contribuyo, siento que aporto, siento que... Fantástico. Odio ser profesor. Odio estar en la radio. Me carga ser asesora del hogar o asesor del hogar. Me carga ser chofer. No lo soporto. No lo haga, güey. Haga otras cosas. Otras cosas en las que pueda hacer lo mismo. Trabajar, colaborar. Si yo soy chofer y entiendo que mi trabajo consiste en ayudar a las personas a llegar hacia su punto de destino, y que además yo tengo un rollo súper grande con esto de ser el responsable de 80 personas que llevo encima, tengo que entender que si no me gusta trabajar, tengo que buscar otra manera de poder desarrollar esa vocación o ese impulso que tengo, que puede ser cualquier otro. Ahora, muchos dirán, con justa razón, hay que comer. Y como hay que comer, aceptamos trabajos que no nos gusten siempre. Entonces entendamos que cuando hay que comer y el trabajo no es lo que me produce mayor placer, tengo que entender que ese trabajo es un medio. Y que el medio no puede ser algo que me permita llegar a la casa a dormir y levantarme al día siguiente, porque eso es ser un mutante. Lo que yo tengo que entender ahí es decir, ¿sabes qué? Una vez a la semana, una vez al menos, tengo que hacer algo que me provoque un bienestar espiritual o existencial. Y para mí, el bienestar espiritual es tocar el bajo, es cortar las flores de la casa, es caminar con los niños, es salir con el perro, lo que tú quieras, saltar, bailar, correr, jugar, lo que sea. Si yo me doy un tiempo, una vez a la semana, para bailar en la casa, listo. ¿Cómo está tu día? Fantástico. ¿Y tu pega? Mira, no sé, me da lo mismo, pero me permite bailar los fines de semana, me permite saltar con los niños y correr por el patio, me permite jugar con mi perro y entrenarlo, porque a los perros es que lo quiero entrenar, y entrenarlo hay que comprarle cositas, hay que llevar... Listo, se resuelve el problema. Entonces, el 18 termina y feliz, vuelvo al trabajo, porque el trabajo tiene un propósito. ¿Cuál es el propósito? Entrenar al perro, pasear a los niños. Es que se acabe rápido el 18. ¿Por qué? Porque quiero volver a trabajar, porque tengo, etcétera. ¿Sí?
1: Alta reflexión, Maca.
2: Igual me dio la razón. ¡Ja!
0: Pero claro que sí, pues Maca.
1: Me encanta, me encanta. Daniel Sánchez, psicólogo y nuestro ser humano favorito. Aplausos que va a poner DM en este momento en 3, 2, 1. Ahí está, miles y millones de personas.
2: El Candy Crush de Rebel.
1: Daniel Sánchez, que me pueden seguir en Daniel Sánchez BR. Entonces, tiene carrete el 18 al almuerzo y el 19 al almuerzo.
0: Sí, tengo encuentros.
1: Encuentros.
0: Sí, y...
2: cercanos del tercer tipo.
0: Así es, y el domingo ya trabajo... El trabajo más importante, lavar la loza, planchar, ordenar la casa, la casa interna y la casa externa.
1: Por supuesto.
0: Ahora, yo no bebo alcohol, entonces, y como repoca carne, entonces 2018 es como casi lechuguita con huevo duro y zapallo.
1: No hay una caña, digamos, de...
0: Solo existencial.
2: Champiñones portobelo a la parrilla, rellenos con queso azul, champiñones cortaditos en juliana... Y cebollita.
0: Les voy a dar otro dato que les puede servir a todos los seres humanos de este país.
1: A ver.
0: Mi mamá, cuando éramos pequeñitos, ella tomaba el queso azul y lo molía y le echaba vino tinto. Que hacía una pasta de queso azul con vino tinto, viejo, que se van a volver locos. Una pastita para las galletas.
1: La vamos a hacer.
0: Mi mamá lo hacía con cabernet porque decía que le daba más potencia. Pero si a usted no le gusta tanto el carnet, puede ser un rosé, un gris, a lo mismo.
1: ¿Y un cartoné puede ser?
0: También, pero por supuesto, el chestiritón es toda la vida.
2: Le voy a decir así.
0: Vaya.
2: Gracias,
0: encantado, chiquillo. Encantado.
2: Que tenga felices fiestas.
0: Igual usted.
2: Eso. Nosotros saludemos a nuestros auspiciadores.
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0: Muy bien.
1: Muy bien.
2: Daniel, muchas gracias por estar.
0: Gracias, Daniel. Chiquillo, feliz. Yo
1: nos
0: feliz.
1: Nos vemos.
2: Nosotros vamos a una breve pausa, sí. Y a la vuelta hablamos del proyecto digital Cueca. ¿De qué se tratará?
1: De cuecas, parece.
2: Es una Wikipedia de cuecas.
1: Ah, mira.
2: De hipo. Es verdad que la cuequita, la consentida no es cueca, como dice.
0: Tonada, ¿no?
1: Es una eso tonada. Dice el concejal.
0: El del caballo, ¿cómo se llama? El corralero.
1: El corralero.
0: Una linda tonada.
2: Una linda tonada más, no es cueca. ¿Y por qué anda alegando el concejal sobre eso? ¿Por qué no va a trabajar ya?
1: Concejal WhatsApp.
0: Porque se vaya a trabajar. Muy bien.
2: Vamos a la pausa.
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5: 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En Santiago.
6: 22 grados.
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1: Seguimos en este Safari ya de día miércoles, en la mejor semana del año.
2: Sí.
1: La semana previa al 18, que debería haber sido toda esta semana, 18 de septiembre. Vamos a conversar con el tremendo Sebastián Caro, creador digital de Cueca, corpus unificado para el estudio de cuecas anotadas y académico de la Universidad San Sebastián. Un proyecto que comenzó el año 2024 con 1080 composiciones y se están analizando. Mira, en palabras fáciles, es como el Wikipedia de la cueca.
2: Me encanta.
1: Ya, porque hay muchísimas. Siempre cantamos y tocamos las mismas de siempre. Así que vamos a conversar con el tremendo Sebastián. ¿Cómo estás tú?
3: Excelente, muchas gracias por invitarme.
2: Hola, Seba. Oye, me imagino que esta es la semana donde tu pega se hace más intensa, pero es una pega que se mantiene todo el año y algo muy bonito, ¿no? El sostener el corazón de la cueca con este corpus que además estás creando y cada vez tienes más y más letras, canciones.
3: Sí, efectivamente. Bueno, nosotros en el Laboratorio de Humanidades Digitales trabajamos con tecnología y patrimonio cultural, bueno, literatura, filosofía, etcétera. Y cuando se acerca septiembre, nos dirigimos a trabajar en la cueca todos los años. Ah. Este proyecto ya lleva 2 años haciéndose. Partimos en un primer momento recopilando simplemente cuecas de textos muy antiguos con la idea de conservar el patrimonio que se estaba perdiendo. Uh-huh. Y rápidamente nos dimos cuenta ese año que en esa lectura había lugares, por ejemplo, y dichos que no se conocen. O sea, que se estaban perdiendo. Y la idea era recopilar las cuecas, pasarla a formato digital y investigar de alguna manera qué significaban algunas cosas que ya no sabemos qué significan.
2: ¿Algún ejemplo que tengamos de eso?
1: Una palabra que ya no usemos
3: No sé, por ejemplo, pegarle a alguien con un chancho en bolsa, que es una bolsa llena de piedras y darle a alguien con eso como para darle más fuerte. Y eso es chancho en bolsa.
2: Entonces, la tontería que me había imaginado era pegarle con un cuarto de mortadela. Así como post supermercado le pegáis a alguien con...
1: Mira, con la mortadela que venden hoy en el super de Maxi, sí, que hay noqueado. Sí. Oye, Sebastián, con esta recopilación de canciones se ha descubierto algo, por ejemplo, yo me imagino que hablan mucho de animales, ¿o no?
3: Sí, efectivamente. ¿Sí? El año pasado, la segunda iteración del proyecto, una vez que ya estábamos recopilando y teníamos varias, nos dimos cuenta, justo que queríamos trabajar el tema de los chilenismos, esto que estábamos viendo de los chanchos, los perros, los gatos, y nos dimos cuenta que había mucha referencia de animales, que eso es típico del habla chilena, la zoonimia que se llama en lingüística, y ahí recopilamos decenas o cientos de referencias a animales, hicimos una especie de léxico con donde aparecían y qué significaban. Como te digo, algunas las seguimos utilizando y otras van cayendo en desuso. Entonces la idea es justamente recuperar esa zoonimia que es tan propia del habla de Chile. Así que estamos en un proceso de recopilar todas esas estructuras animales y de alguna manera buscar en textos qué significan, porque a veces van cambiando, algunas desaparecen.
1: ¿Y cómo encuentran las cuecas? ¿Están escritas? ¿Las escuchan? ¿Van a lugares donde se cantan? ¿Cómo lo han hecho?
3: Súper buen punto. Nosotros utilizamos textos de recopiladores, de estudiosos de acá en Chile, que han recopilado cuecas en unos cancioneros bien, bien gruesos, y las vamos digitalizando y las vamos pasando a computador, por así decir, para poder analizarla. Y entonces es el proceso de digitalizar cuecas de textos y también recuperamos cuecas de internet. Hay gente que se especializa en juntar a la gente así, no académica, sino que por gusto, así como Violeta Parra, y la recopila, tiene miles. Y yo les escribo y les digo, oye, sé que estoy haciendo esto, y me dicen, yo te mando las mías. Y entonces va creciendo el número casi como colaborativamente, como Wikipedia.
2: Estamos conversando con Sebastián Caro, creador del proyecto digital Cueca, que es el corpus unificado para el estudio de las cuecas anotadas y académico de la Universidad San Sebastián. Cuando hacen esta pega, ¿siempre se hace con miras hacia el pasado? O sea, ¿a cuecas que ya han sido escritas o también están incluyendo cuecas que se estén escribiendo ahora?
3: Sí, bueno, me lo preguntaban también hoy. Partimos de lo más antiguo. O sea, la idea es como ir no perdiendo lo que ya se sabe y de alguna manera ir avanzando. Y obviamente en un par de años más pretendemos llegar al día de hoy, a llegar a Entre Mares o llegar a La Consentida, etcétera, porque son cuecas. Aunque algunos no lo
1: tocó,
3: creen.
1: Tocó el tema, DJ.
2: Lo dijo él.
1: La Consentida no es nada una... ¿Y qué es si no es una cueca?
3: Bueno, aparentemente dicen que es una tonada.
2: Ya, pero ¿quién define?
3: Bueno,
2: ¿cómo sabemos?
3: Es una buena pregunta. Yo no soy musicólogo, eso es súper importante decirlo, pero yo he investigado harto la cueca Y bueno, la tonada y la cueca se parecen bastante, pero evidentemente la cueca se orienta principalmente al baile, cosa que la tonada no tiene. Y los recursos que tiene la cueca métricos, desde la duración de cada verso y las repeticiones que tiene el instrumento, etcétera, la hacen una cueca, la consentida, y no una tonada. Es simplemente por la dedicación que tiene o no al baile.
2: Perfecto. Entonces, podemos decir que un estudioso de la cueca, como tú, sí, está definiendo que la consentida es una cueca.
3: Yo diría que es una cueca. No soy musicólogo, aunque un musicólogo me escribe, pero, sí, claro, pero la estructura de verso, el instrumento, las repeticiones, la estructura de repeticiones del verso guacho, etcétera, o sea, es una cueca, y se baila el instrumental, el tema, además el tema amoroso también es típico de la cueca, que también fue un tema que lo revisamos hace un par de años.
1: Oye, ¿por qué no? ¿La estamos escuchando de fondo? Sí, es. Ahí está la vuelta.
3: Eso de la vuelta, o sea, eso de la vuelta es un llamado al baile, y la tonada generalmente no tiene ese tipo de recursos de baile. Ajá. Entonces, de alguna manera, la consentida sí es una cueca.
2: Ahora, Sebastián, tú decías el tema amoroso, uh-huh, es gran parte de como la historia de la cueca, claro, o sea, desde cómo nos enseñan a bailar cueca, que es como el gallo persigue a la gallina. Justamente. Que el hombre tiene que perseguir a la mujer tiene que coquetear un poquito, sí, no entregarlo todo. Bueno, es una relación allí.
3: Efectivamente.
2: Y allí eso también se plasma en las letras, ¿no?
3: Sí, efectivamente. El primer año lo que hicimos, además de digitalizarla y ver un poco los chilenismos, etcétera, fue ver los temas principales.
2: Ajá.
3: Y hicimos unos gráficos ahí bien que están en la plataforma, ahí en el Laboratorio de Humanidades de la Universidad de San Sebastián. Y nos dimos cuenta que, claro, que los temas principales son, bueno, la cueca misma, que tiene, ajá, que ver con el origen de la cueca, que es español, y que es acá también zambo, la zamba cueca, etcétera. Esos orígenes españoles de la cueca son muy importantes. También los temas como nacionales, o sea, la bandera y los próceres de la patria, José Miguel Carrera, Manuel Rodríguez, etcétera. Y lo principal, yo diría un 40, 50, no me acuerdo el número exacto, es amor. Principalmente amoroso, y ahí hay una distinción entre amor lícito e ilícito, o sea, amores furtivos y amores más
2: perfecto,
3: más matrimoniales.
2: Y desamor también.
3: Y desamor, por supuesto.
2: O sea, eso es.
3: Claro, evidentemente. Así que yo diría que el tema principal es el amor, efectivamente.
1: Y el gallo que anda persiguiendo a la gallina, sí, para que le dé los huevitos, no es que de eso, el baile, la verdad, de
3: por favor.
1: Estamos conversando con Sebastián Caro, creador del proyecto digital Cueca. ¿Dónde se puede conocer? ¿Cuál es la página web para que la gente la conozca?
3: Sí, estamos en labhumanidades.uss.cl. En la página principal hay un link a Cueca, y es una plataforma digital que uno puede ver en cualquier momento, está disponible. Hay un estudio primero de una plana para, de alguna manera, entender cómo es la cueca.
1: Claro.
3: Y posteriormente están las cuecas ordenadas en un índice. Uno puede ir viéndolas, y lo interesante del proyecto es que uno ve las cuecas escritas, y cuando aparezca algún chilenismo o un lugar o un personaje, uno le hace clic y te muestra al costado qué significa ese chilenismo o ese animal, o quién es ese personaje, porque hay personajes como, bueno, José Miguel Carrera, etcétera, pero hay personajes, cantores populares que uno no conoce, o ampones, delincuentes, ajá, que son muy importantes, o lugares de Santiago que ya no existen, o sea, que cambiaron de nombre o que desaparecieron. Entonces, de alguna manera, te da ahí un mapa que te indica, acá estaba este lugar, era así, significaba esto. Lugares que, no sé, como hoy día lo comentaba, el Campos de Sports, que era el antecedente del Estadio Nacional. Antes que existiera el Estadio Nacional, era ahí en Irarrázaval, no estaba el Estadio Nacional, y había un pequeño estadio al norte del Estadio Nacional, y lo mencionan en las cuecas. Yo la primera vez que lo vi dije, ¿qué es Campos de Sports? Y después dije, Campo de Deportes, y por eso se llama la calle Campo de Deportes, porque había un estadio.
1: Oye, todos los días aprendo algo.
3: Y eso está todo ahí. Entonces, de alguna manera, es un repositorio no solo de cuecas, sino que también de patrimonio cultural chileno.
2: ¿Cachai que estaba escuchando a Sebastián y yo decía, si uno quiere ir a coquetear a la fonda, qué mejor que saberse la historia de la cueca?
1: Amiga, ¿lo sabías tú?
2: Con ese tono de voz.
3: Sí,
2: ¿cierto? Hoy te tengo un dato.
3: Sí,
1: tengo un dato. Oye, y en este proyecto, labhumanidades.uss.cl, o ustedes ponen proyecto digital cueca, les va a aparecer en Google, tienen la cueca del día, está muy entretenida, y una cueca hoy día de un joven que le dio una guinda a una chiquilla.
2: Mira.
1: Termina con, no te voy a decir cómo.
2: No termina bien.
1: Entiendo lo que quiere decir,
3: sí,
1: pero es muy, muy entretenido. Y estoy viendo que el Laboratorio de Humanidades de la Universidad de San Sebastián tiene muchas cosas, muchas cosas muy importantes. Siempre este año, o sea, más encima este año, en, ajá, donde las humanidades, sí, lamentablemente fueron bulladas, no vamos a entrar. Sí. Sí. ya, los libros que se publican, nadie los lee. Bueno, pero encuentro entretenidísimo las actividades. Están celebrando el centenario de Gaudí.
3: Efectivamente.
1: Tienen varias cositas. ¿Tienes otro proyecto además de Cueca?
3: Sí, estamos trabajando siempre en nuestro, mi función en el laboratorio es ser un humanista. Yo soy filósofo, pero yo soy programador. Soy una mezcla entre ingeniero y humanista. Una cosa bien extraña. Dios entonces mío. Se me ocurren ideas de humanidades típicas, como la cueca, por ejemplo, claro. O Gaudí, que es un artista, y de alguna manera le damos una vuelta de tuerca tecnológica, y bueno, con Gaudí hemos hecho experiencias de realidad virtual, o sea, poner el lente MetaQuest y ver la Sagrada Familia por dentro y llevarla a colegio, etcétera. O sea, la idea siempre del cruce es mezclar tecnología con humanidades y pararle una vuelta y volver a ser relevante de alguna
2: manera. Me encanta.
1: ¿Y la monarquía en movimiento? ¿Cómo fue eso?
3: Sí, la Monarquía en Movimiento es un proyecto bien grande que tenemos, fondos europeos para eso, que justamente quiere, en mapas interactivos, mostrar los patrones de movimiento de los reyes medievales, porque los reyes medievales no tenían una corte fija, como actualmente los presidentes, etcétera, sino que se movían por el territorio. Entonces nosotros ubicamos los puntos de estos reyes en el territorio español y cómo se iban moviendo.
1: ¿Por eso la mesa era redonda?
3: Claro.
2: A ver. Mira.
1: Ah, o la inventé, no sé, lo
2: mira,
1: vi.
2: No, era redonda tal
1: la
2: cual.
1: Mesa del de rey Arturo, ¿no?
2: Moviendo. Oye, Sebastián, sí. Si es que alguien tiene por ahí cuecas olvidadas, sí. Algo que te pueda colaborar en este proyecto, ¿cómo se contactan con ustedes?
3: Nos pueden enviar un correo a labhumanidades@uss.cl y estamos ávidos de que nos escriban, primero para cuecas, si alguien tiene un libro viejo o se sabe alguna de memoria, así como muy Violeta Parra, nosotros claro. Encantados, y lo que más ayuda necesitamos es con algunas palabras que simplemente no sabemos qué significan. Hay varias en el léxico, en el tesauro que dice la página, es una especie de glosario, hay cientos de palabras, pero hay varias que dicen preparación porque realmente hemos buscado y no sabemos qué significan.
2: Entonces, claro, y la idea es entregar el significado correcto en base al contexto de la cueca.
3: Efectivamente. Entonces, ya. Por eso te digo que, como tú dices, es una Wikipedia, o sea, llega un punto en que nosotros proponemos, pero también la gente que la usa, los estudiosos y la gente del campo, puede decir, sabes que mi papá usaba esta palabra y significa tal cosa.
2: Mira, está bueno para poder colaborar.
1: Sí,
2: me encanta.
1: Está buenísimo. Perdón, es que estaba viendo que tienen un encuentro, podríamos decir, de Kings and Queens, el departamento también de Laboratorio Humanidades. Sí. Y yo justo le iba a contar que a Meghan Markle le filtraron el chat de las mamás del colegio.
3: Oh, sí.
2: ¿En serio?
1: ¡Ay, nada que ver! Pero, ellos hablan de Queens and Kings, pero de verdad, no.
3: Sí,
1: hablamos
3: de monarquía. Sí, efectivamente.
1: Oye, algo nada que ver.
2: Buen encuentro.
1: Le quería contar, sí, nomás, que le filtraron el chat. Le puede pasar a todos.
3: Sí.
2: Pero, ¿y qué? ¿Mandaba stickers cochinos?
1: No,
2: ¿qué?
1: Era como hola. No, bueno. Lo filtraron nomás. Mira, aquí le mandaron, porque le dieron la bienvenida al chat del curso. ¿Cómo van a entrar?
3: Perfecto.
1: Hola, bienvenida. Y lo filtraron, las tonterías.
2: Ah, pero no dijo nada por leer.
1: No, y aparte esos colegios, oh my God. Yo creo que ahí le van a cancelar la matrícula a ese niño y jodido. Ya no, pero lo que estábamos conversando con Sebastián Caro, creador del proyecto digital Cueca, para no salvar, pero para apoyar, porque no se han muerto las cuecas, sino pues para darle una base sustancial y que no se pierdan en el olvido algunas que no están en el tintero.
2: Tal cual.
1: De todos.
2: ¿Cuál es tu cueca favorita?
3: La consentía.
2: La consentía, mira.
3: Una cueca, evidentemente.
2: Exacto. Es una cueca y es la favorita de muchos, también de Sebastián Caro, que es el creador del proyecto digital Cueca, el Corpus Unificado para el Estudio de la Cueca Anotada, académico de la Universidad San Sebastián. Ya lo pueden seguir, buscar este laboratorio de humanidades para que se contacten con ellos. Si usted sabe palabras o si tiene cuecas ahí anotaditas o se las sabe de memoria, bueno, entréguesela para que esto sea un lindo repositorio de historia.
3: Perfecto.
2: Porque eso es la cueca.
3: Muchísimas gracias por la invitación.
2: Muchas gracias,
1: no,
2: Seba.
1: A ti,
2: ¿te pasaste?
1: Sebastián, nosotros nos vamos a quedar con música nacional y después damos los ganadores de los concursos.
2: Bueno,
1: ¿les parece?
2: Sí.
1: Nos vamos a quedar con Teleradio Donoso, Alex Ambanter, Aterriza en la 94.1 con Eras mi persona favorita.

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1: ¿Y qué mejor agenda que irte a una fonda con entraditas regaladas por la Rock and Pop?
2: ¡Eso!
1: Esto es para La Florida.
2: Para La Florida, ¿cómo se llama?
1: La Fonda Fiebre.
2: La Fonda Fiebre, La Florida.
1: Eso.
2: ¿Y entiendes mi letra?
1: Sí, vamos a decir solo los nombres. Ya. Ahí le está llegando mensaje por mensaje a ustedes. Camila Torres, Maite Larraechea, Héctor Rojas, Catherine Irarrázaval y Mariela Espinosa se ganaron las entraditas. Algunos se llevaron 2, 3, 4, en fin, sí, según íbamos conociendo su núcleo familiar. El Maca Hansen ahí le está
2: de Timarín de Obingüe, Cucaracaca, la Kikire fue.
1: Me encanta. Y hay otro premio que era el de la cosita Mitchells, que mandaron una paya maravillosa y el ganador es...
2: Francisco Ramírez.
1: Buena, Pancho, maravilloso. Estamos sobre la hora, así que no alcanzamos a leer la paya, pero...
2: Salió muy buena.
1: Estaba muy buena, la leímos.
2: No, creo que la leímos al inicio.
1: Creo que sí. Bueno, te agradecemos.
2: Hoy sí estamos en la hora, perdón.
1: Sí. Oye, tremendo el panorama del 18, es irte a la fonda, cuidarte y no tomar si es que vas a conducir.
2: Eso mismo. Oye, Kadan.
1: Sí, cerramos esta sección.
2: Pásalo, Cachilupi, nos vemos mañana igual.
1: Espérame.
2: Y cerramos la sección.
1: Ok.
0: Perdón. 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
2: Ahora sí.
1: Sí.
2: Aquí va, voy. Cookie, cookie. Ahí está.
1: Muy
2: cookie. Aquí está. Es que el computador no quería funcionar.
1: Ah.
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2: Ya.
1: Se ha terminado el safari el día de hoy. Mañana, desde ya avisamos, van a estar todos en modo fonda, sí, aquí, porque está la fonda en la radio. Entonces, sí, lo más seguro es que sea sin cámara. Le vamos a dar con todo, pero vamos a estar aquí con un tremendo programita programado. Un cariño,
2: sí,
1: está de
2: nuevo. No, el camerita, pero lo vamos a pasar Cachilupi, porque igual venimos a trabajar. Y después nos unimos a la fonda, porque me imagino que Yemi lo va a dar todo en la fonda.
1: Sí, hay un, hay un auto 0 kilómetros.
2: Dicen.
1: De juguete. Pero auto.
2: Ya nos vamos despidiendo. Muchas gracias a todos por la sintonía. Y nos vamos con buena música, por supuesto, junto a Guns N' Roses.
1: Me encanta.
2: Nos escuchamos mañana en la mañana también. Qué bonito.
1: Muy bien, Maca.
2: Voy a cargar el celular para mandar saluditos mañana.
1: Eso.
2: Sí, saluditos de 18. Oye.
1: ¿Ah?
2: ¿Qué voy a hacer el 18?
1: Voy para Viña, yo creo.
2: Ah.
1: Voy al departamento de mi madre. Sí.
2: Estupendo.
1: Celebro en familia.
2: Que te cachilupi, chao, chiquillos, que te muy bien.
1: Chao, Bella.

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0: Es tu hora en Rock and Pop. 8-7 minutos.
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0: 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En Pucón,
1: 11 grados.
0: Y en Santiago,
1: 20 grados.
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